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1: Las 9:50.
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0: 3:52.
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0: 31 minutos.
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0: Todo el mundo agachado.
1: Todo el mundo agachado.
0: Buena chepa.
1: No se agachan.
0: Oye,
1: veo cuatro que se agachan. Faltan 1,000.
0: Dani,
1: tienen que agacharse los 1,000 restantes. No vamos a seguir. No vamos a seguir hasta que se agachen. No. No. Y...

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0: Esta grabación la hicimos en 1820, ¿te acuerdas?
1: 1820. No, señor. No tanto, no tanto.
0: Cuando yo era flaquito, ¿te acuerdas?
1: Si el Lalo no tiene tanto.
2: Ahora estoy gordito, me tienen bien cuidado.
1: Carlito tampoco. El Benito, mira. Ok. Así es. Dice, maestro.

0: arriba, que suenen las palmas, eso es. Este es otro de los tres más grandes éxitos también del recuerdo, como es. ¿Hay alguna Micaela por ahí?
1: A ver, que levante la mano alguna Micaela.
0: Por nombre Micaela. Claro que sí. Ahí Micaela. Está la futura Micaela.
1: Micaela, escucha.
0: Y dice, maestro.

0: 8:53 minutos.
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0: y 50 minutos.
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0: 5:50.
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0: las 6:07.
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2: Las 6:15.

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0: 6:44.
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1: Las 6:51.
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0: Las 7 y 15 minutos.
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0: Las 7:46.
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1: Las 7 y 51 minutos.
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Aquí comienza tu matinal, la gran mañana azúcar, oye, con todo el ánimo del mundo mundial, oye. Y pues con todo el ánimo, porque hoy día es viernes y mi cuerpo lo sabe. Y si no lo sabe, lo tiene que saberlo. Oye, le damos la bienvenida a todos los que están en sintonía de la 96.7, Radio Azúcar 96.7. Y también estamos a través de nuestra aplicación Radio Azúcar en nuestras plataformas digitales. ¡Feliz viernes para todos! Día viernes, 24 de julio. Viernes 24 de julio. Así que solamente esperando que estén todos bien. Que tengan un excelente día, un buen fin de semana para todos. Aquí te acompañamos en la gran mañana azúcar, ¿ya? De las que anda triste. Saluditos. Ahí a todos los que sintonizan la original. Sí. Adiós. Por aquí les saluda Fernanda Ramos, cantante. Como siempre, ¿eh? Como todos los días. En las redes sociales, Fernanda Ramos, cantante también. Ahí en el Instagram. Voy a ahogar las penas con tequila y ron. Oye, para arrancar el programa del día de hoy lo hacemos como era música, ¿eh? Porque llega María José Quintanilla y la maleta. 7:58 minutos. Ay, qué puntual, Fernanda Ramos.

0: cortito. Saludamos a nuestros auspiciadores que nos acompañan como cada jornada aquí en la original de Chile. 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
0: 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Oye, nos vamos a quedar con este temita de Fer Vargas. Esto se llama Víveme. Qué linda canción. Y suena el original, 8 con 5 minutos.

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1: Venga, 8 de la mañana con 9 minutitos, en la original de Chile, tu Radio Azúcar, ¿eh? Vamos a continuar con saluditos, con llamaditos, vamos a ir con WhatsApp también porque tenemos todo habilitado y activo para que se vayan comunicando con nosotros el día de hoy. Voy por acá con llamados. ¡Aló!
2: ¡Buenos días!
1: ¡Hola, buenos días! ¿Con quién hablo?
2: ¡Ay, tengo el agrado de honor de llamar primero que ese oso! ¡Este oso polar!
1: ¡Soy pesado!
2: ¡Te gané, guatón! ¡Te gané!
1: ¡Oye, cómo estás, guatana!
2: Bien, amanecí contento, bien.
1: ¡Qué bueno!
2: Pero con un reclamo grande, sí.
1: Ya, cuéntame.
2: Ya, ¿me mando o no me mando?
1: Pónele nomás, pónele.
2: Un minuto nomás, deme más de su audiencia, señorita Fernanda, que usted lo hace y lo deshace y pone loco a todos esos locutores.
1: Ya, cuénteme.
2: Ya, mire, anoche fui a buscar dos autos de emergencia por esos malditos hoyos que uno está ya cerca de Las Rosas, por ahí en la vuelta de Las Rosas,
1: sí.
2: Un poquito para arriba. Dos autos. Mire, ¿sabes qué? Uno paga de repente las carreteras y para que las pase el tiro el auto. Uno, no existía la señora, uno paga para hacer tiro a su auto. Y es verdad.
1: Sí.
2: Anoche fui dos veces a buscar uno ahí a Las Rosas y yo solté a las cabras aquí, pasadito las cabras para allá. Así que un reclamo grande para esas autoridades grandes que no sé si por dónde mierda le pasan para que vean ese tema, porque es doloroso, porque a todos los cuesta el cacharrito de uno.
1: Exactamente. Oye, no, fome, porque
2: no, fome, porque mamá venían con niños y a medianoche, es fome.
1: Sí, pues, qué lamentable, oye.
2: No, es lamentable. ¿Y sabes qué es lo que está pasando? Que las autoridades no están haciendo una buena en ese sentido. No sé si autoridades, no sé a quién pueden reclamarle, porque me decía la señora anoche, me decía, ¿a quién le reclamo? Me decía. Y el carabinero le dijo, los carabineros de las caras le dijo, vaya y ponga una demanda.
1: Claro.
2: Pero me dijo, esa demanda se requiere, me dijo, tiempo y dinero, dijo.
1: Sí, pues quizás hasta cuándo voy a estar ahí tramitando, más encima lo que haya perder de plata en pasaje, cuánta cuestión, no, un caso perdido. Oye, pero sí, bueno, las malas condiciones están en todos lados, pero ese lugar aquí entre Peumo y Las Cabras está terrible, terrible. ¿Sabéis que ayer 4 vehículos estaban en temprano?
3: Sí, sí, sí, sí.
1: 4 vehículos con llantazos, después veía publicaciones más tarde, 3 vehículos con llantazos y así, una cuestión que se repitió durante todo el día y toda la noche, hombre.
2: Como le digo, yo anoche fui 2 veces a buscar 2 autos que... Por aquí tengo dos llantas que están inservibles.
1: Mira.
2: Y cayeron al hoyo que a lo mejor bien, no vienen muy fuerte, pero el hoyo está demasiado grande.
1: Qué fome.
2: Ahora, si hay alguna autoridad que esté escuchando y no se haga con el compromiso de ustedes el huevo de gallina, vayan y le pongan un saco, no sé, con tierra, no sé, para que no hagan más tiro los vehículos, la gente.
1: Claro.
3: Sí.
1: Joda. Qué lamentable, pero más pega para ti,
2: pues. No, mire, Fernandita, si a lo mejor es pega para mí, pero es lamentable que yo a lo mejor yo también puedo caer.
1: Sí.
2: Usted también puede caer.
1: A mí igual me ha pasado, pues me pasó una vez, que botar por ahí.
2: Varias veces que te votó.
1: Ya, pero ¿para qué, bo?
2: Ya, pues tú empezaste, pues, ¿viste?
1: Ya, chao también.
2: Así que si están haciéndose los huevos gallina, mejor que no se lo hagan porque a todos los cuesta. Este es el reclamo que tengo hoy día en la mañana tempranito, así que
1: bueno.
2: Así que como auditores, ustedes que de radial y hacer de recalcarle eso a las autoridades más tarde, más rapidito, no sé a qué hora, pero el medio que tenemos la gente, el radial.
1: Sí, ¿sabéis qué? Yo por lo que he visto, bueno, el otro día que conversamos con la diputada y todo, ellos están trabajando en todo esto. El tema es que son trámites largos, hombre. Que en estos días, claro, los municipios, distintos municipios ven soluciones que son como de momento nomás, pues no. Porque algo que tampoco le corresponde a los municipios, por lo que tengo entendido, sino que a Vialidad, no sé, al MOP, no cayó bien el tema.
2: Dime, pero... El otro día yo cuando fui a hablar con el señor alcalde aquí de Pichilegua, y me dice que ellos tienen depositado plata para que ellos vengan a poner su semáforo o un lomo toro.
1: Ya.
2: Y yo le dije, oiga, señor alcalde, le dije yo, con mucho respeto, pero si usted es el dueño de casa, pues, usted tiene que apurar la causa.
1: Claro.
2: Si tiene depositado, le dije yo, si es que es verdad que tiene depositado, apure la causa entonces.
1: Claro, que le mande la apretada a los viejos, pues.
2: Sí, pero si tú tenés pagado, tenés que venirte a cumplir, pues.
3: Sí.
1: Bueno, esperemos ahí pronta solución ahí a todas estas problemáticas, oye, que suceden, que son pan de cada día, pollo.
2: Sí, y así como vienen autoridades y hay a la radio, usted recárquele, Peñanita, como auditor, como de la radio, y que trabaje en la radio, y en ese cuando vengan, una coordinación voy a hacer yo, cuando venga una autoridad, denle el espacio a la gente para que le haga preguntas.
1: Claro, sí, también lo vamos a comentar ahí cuando tengamos programa.
2: Un programa, sí. Si viene alguna persona, no sé, muy importante, sí. O algún diputado, senador, o presidente, háganle el espacio al auditor para que le haga preguntas, porque el pueblo es el que sufre.
1: Claro. Ya, pues.
2: Ya. No, como más.
1: Vale. Ya. Chao, nomás.
2: Oiga.
1: ¿Qué?
2: Chao.
1: Guatana, en sintonía de la original de Chile. Voy a revisar también el WhatsApp por acá. Oye, WhatsAppito, a ver. Hola,
4: buenos días,
1: amiga.
4: Espero que te encuentres bien.
1: Estamos bien.
4: Que tengas, amiga, un lindo día. Quiero saludar a mi compañera, como todos los días. Aquí estamos escuchándola en la peguita. Con mucho frío. Y quiero saludar a mi mamá también, que la escucha también todos los días.
1: Oh.
4: Y aquí estamos. La peguita poniéndole.
1: ¡Eso!
4: Y sabe, quiero pedirle una cancioncita.
1: ¡Hola, amiga!
4: ¿Me podría poner la canción de la descendencia chilena, Entre Más Te Miro?
1: Oh,
4: gracias, Fernandita, que tenga un lindo día.
1: Ya nomás, pues, amiga Maca, saluditos, que tengan un lindo día y cariño para todas las chiquillas. Pónganle bueno, mis leonas, nomás vamos con todo este día viernes.
5: Días, Fernandita, que tenga un hermoso
1: Hola.
5: Día. De aquí le habla Alejandrina desde Lago Rapel, Yayauquén.
1: ¡Chile!
5: Si pudiera ponerme el temita.
1: ¿Cuál, oiga?
5: Ramitos de Violeta, de Salo Reyes.
1: Mire qué
5: me
1: canción.
5: La toca el tirito, porfis. Gracias.
1: Saludo ahí a nuestra amiga. Ay, le vamos a hacer el empeño al ramito de Violeta. Por acá dice muy buenos días, Peñita. Que sea un maravilloso día viernes juntito, sus regalones, hartas buenas vibras, bendiciones. Saluditos a la familia Azúcar. Vamos con todo, si no, ¿para qué? Saludos por dos desde Maule. Ahí está nuestro amigo el José Díaz y nuestra amiga Elizabeth en Maule. Por acá dice: hola, Peña. Buen día acá escuchándote, la Moniquita en Puerto Aysén. Saludito, Moniquita. Ah, ¿quién más? Mira la Aguilón, apareció por aquí. ¿Cómo estáis, Aguilón? ¿Qué contáis, hombre? Tanto tiempo, hombre.
6: Buenos días, señorita Fernanda
1: Buenos
6: Ramos.
1: Buenos días, señorito Aguilón.
6: Aquí estamos, señorita Fernanda Ramos. Oiga, un saludito a todos los amigos de la Radio Azúcar ahí que están escuchando, y un gran día para ustedes.
1: Gracias.
6: Señorita Fernanda.
1: Muchas gracias.
6: Oiga, para que me coloque un temita, si es que puede.
1: ¿Cuál, oiga?
6: El Puño de Tierra por Antonio Aguilar, si es que puede. Ahí me la toca el tirito, señorita Fernanda Ramos.
1: Vale,
6: vale. Amigos de la Radio Azúcar. Ahí
1: listo, saludos también para usted, mi amigo. Ah, que tenga un excelente día. Dice por acá, buenos días, Fernandita. ¿Podría colocar la canción Más Mala Que Tú de la señorita Fernanda Ramos, la más linda del mundo? Ah, muchas gracias y bendiciones para usted. Ya nomás, ¿quién es? ¿Quién es? Identifíquese, por favor, identifíquese. Ahí le vamos a programar ahí Más Mala Que Tú. ¿Saben qué? Hoy día hay una historia con Más Mala Que Tú, pero después se las voy a contar, ¿ya? Porque mientras suena la descendencia chilena, Entre Más Te Miro, cuando son las 8:18 en tu Radio Azúcar.

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2: ¡Oiga! ¡Rabito de violetas y muchas más sonando por los charros de Luchito y Rafael! ¡Porque día viernes tiene que ser con ánimo, pues! Así que cuando son las 8:22, aquí están Mixa los Reyes con los charros de Luchito y Rafael. ¡Saludos para Yayauquén! ¡Saludos!

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1: Marcando la 8:27 minutitos, tengo el WhatsApp topado ya. Oye, quiero que todos los WhatsApp, los WhatsApp lleven la clave, por favor, ya, porque por si no alcanzamos, no nos cansáis, ya. Para que le hagamos empeño ahí a los WhatsAppitos, ya. Bye. Saludito por acá, dice, hola, muy buenos días, podría colocar un tema de la Sonora Sensación, El Parrandero, ya, cuando me conociste, te dije. Sí. Ya bailamos, hacer empeño. Saluditos ahí para nuestros amigos. Y por ahí estaríamos con los WhatsApp, sí. Porque los demás los vamos a guardar para el tócamelo al chiquito, sí. ¿Ya? Y espero que todos los que han pedido temitas digan la clave, ¿ya? Oye, porque suena un puño de tierra. Si alcanzamos más, tiramos más. Aquí está Antonio Aguilar para.

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1: 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Oye, 8:31, ¿les cuento o no les cuento?
2: Sí.
1: Hace exactamente 5 años, un día como hoy, hace 5 años, lanzamos Más Mala Que Tú, esta cancioncita que me ha dado muchas alegrías, que también marcó mi vida, sí, lo tengo que decir. Porque en ese momento me costó tanto, oye, sacarme la... el título de mensa, por no decir otra palabra, porque viví un momento muy feo hace unos años atrás. Hay gente que sabe un poco mi historia, que me siguen en las redes sociales. Y por ahí, cierto, también me siento como sobreviviente desde esa oportunidad. Que tuve una relación muy fea, muy tóxica, donde hubo maltratos de todo tipo. Y sin embargo, yo ahí en mi mejor momento, Fernanda Ramos cantante, para allá y para acá y todo. Y la persona que me acompañaba en ese entonces sacaba provecho, pues sí, fue muy maldito el desgraciado. Oiga, me sacaba la... Entonces... Y ya voy, pero en un momento yo pensé que nunca, yo había perdido familia, había perdido todo, por mira qué estúpida uno, ¿va? Y yo sé que en estos momentos hay muchas mujeres que se sienten representadas igual, porque después habló mucha gente después que yo saqué esta cancioncita, y que fui también inspiración ahí para ellas también decir basta, sí, para ellas parar el deseo. Y lamentablemente nos convertimos en malas. No es que nosotros fuéramos malas, nos hicieron malas, ¿no? Pero al final uno, después de pasar todo este tipo de situación, ¿cierto? Y que también las mujeres que han pasado por lo mismo, por casos de violencia, ¿cierto? Recuperándose de esto, empieza a quererse como nadie más lo ha hecho, ¿ah? A valorarse. Ya no aguanta ni una cuestión nunca más, ¿ah? Y es muy difícil. Yo después de eso estuve, ¿cuánto tiempo? Como 5 años sola, ¿sí? Como 5 años sola. Sí. Y volví a creer en el amor después de esos 5 años. El día que yo dije ya, cuando me traten de nuevo con respeto, con amor, con cariño, o me demuestren que realmente quieren estar ahí, ya, bacán. Me equivoqué de nuevo, pero igual, lo intenté, Pero no, ya uno ya no aguanta la cera, pues a uno... aprende a valorarse. A veces hay que tocar fondo para que no quede más opción que salir a flote nomás. Así que ahí, después de eso, pasó un tiempo, ¿cierto? Y sacamos Más Mala Que Tú. Así que aquí está, para todos ustedes, para todas las mujeres, para esas mujeres que se cabrearon de ser mensas. Y que, bueno, no somos malas, nos hacen malas. Sí, señor. Más Mala Que Tú, con Fernanda Ramos, la original de Chile.
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2: Oiga, 8 de la mañana con 38 minutitos. Ahí estaba Fernanda Ramos, más mala que tú. Mi canción favorita, dice por acá. Saludos, carito de mi corazón. Sí, buena, buena, más mala que tú. Está el video también en YouTube, ¿eh? Para que lo vean por ahí. Me lo comparten, me lo etiquetan también en las redes. Porque un día como hoy, hace 5 años, ahí estuvimos grabando ahí, más mala que tú, ¿eh? Bonito. Oye, ahí está ahorita, 8:38. Vamos a seguir revisando WhatsApp. Pongámosle nomás porque nos queda tiempito todavía. ¿Qué canción debo? ¿No? ¿Estamos al día, parece, con las canciones o no? ¿O me equivoco? Díganme al tiro, ¿ah? Si le debo algo, hablamos a la calle para siempre. por acá, sonó la sensación, el parrandero estoy debiendo, ya, así que ahí lo vamos a programar. Dice por acá, hola, muy buen día, Fernandita. Quisiera darle un saludo al grupo Las Revoltosas con la canción Yo Te Quise Tanto, por el rancherito Leodán. Gracias y bendiciones para ti, amiga. Sabe que no tengo temita de... del rancherito Leodán. No tengo. Tengo una, Se Fueron al Cielo, la única que tengo. Así que si quiere, María Cristina, me pide otro temita, ¿eh? Póngale nomás, que aquí estamos para complacerle. Ya, saludito. Oye, el 722-83-78-90 ahí está habilitado. 722-83-78-90. Y también nuestro WhatsApp, el más 569-81-70-50-06. Preparándose ya para el Tócamelo al Tirito. ¿Qué tal por aquí, Nene?
3: Buen día, Piñita.
2: Hola, Nene, ¿cómo estás?
3: Un lindo día, viernes.
2: Igual, sí, sí, vamos, amigo.
3: Por el último día laboral, sí, de ir a mediodía rumbo a la casita. Voy a saludar a Fernandita, la tía Elvira, al gordito La Fruta,
2: ¿ya?,
3: a Chico Poncho, a don, a los Quique, a Bertolar, a don José Gómez, a Guatana. Guatana está bueno, va presidente, Fernandita.
2: Sí,
3: queríamos sacar
2: concejal,
3: de presidente a Guatana. A toda la familia, pues, Fernandita de la Radio Super.
2: Ya, pues vale.
3: Póngase un tema bonito, ponga la Reina del Sur por los Tigres, ¿ya?, del Norte, ¿ya? Fernandita, que tenga un buen día, bien,
2: igual,
3: de bendiciones.
2: Pues, igual, chao, chao. Usted, igual para usted.
3: Ah, y un saludo para la Come Hombre del Lorca, por favor.
2: Saludito, y para el amigo Lorca también, hacia el auditor de la radio, Claudio Lorca. Oye, 20 minutos nos separan para las 9, pues con llamaditos también, claro, a ver quién está por acá. ¡Aló!
4: ¡Hola, Fernandita Ramos! ¿Cómo se amaneció esa mujer tan linda?
2: ¡Ojale! Aquí estamos bien, oiga, bien. Oiga, ¿y usted qué tiene, 2 teléfonos?
4: Sí, correctamente.
2: Ah, por eso.
4: El de mi pololo y el mío.
2: ¡Mírenlo! Bueno, ¿cómo está, tío Cheque?
4: Bien, bien, aquí con un poquito de frío, pero bien.
2: ¿Está helada la cosa? Oiga, está helado.
4: Claro, la hija no quería que me levantara, pero yo dije, no puedo estar en cama.
2: Bueno, será, po, ¿ah? Ya.
4: Claro, que se quede sola, no en la cama. No, ay, duerma,
2: no, pero ¿para qué se paró? Yo ve que eso, usted le está cantando y no baila.
4: No, para bailar mucho también, no es bueno.
2: Anda aflojando, anda con medios días, tío Cheque.
4: Ustedes no comían mucho porque los flaqueos eran una, ni que hay que comer, también hay que comer.
2: Ay, Dios mío.
4: Así que hay que comerse para poder tener fuerza para hacer todo lo que uno quiere.
2: Sí, claro, eso también es cierto, sí.
4: Claro, así que ahí nomás.
2: Ahí nomás, ¿ah?
4: Para eso estamos toda la noche juntos ahí, calentándolos ahí en la cama. ¿Para quién va?
2: No es la comida la cuestión, ¿cierto?
4: No es comida la cosa, ¿verdad?
2: Ya, listo.
4: Mucho desgaste es malo, mucho desgaste es terrible. Que no, cuando se desgasta mucho, después falla mucho.
2: Eso, muy bien, no se funda. Claro.
4: Oye. A mí que déjame un saludo a todos los radios cuya azúcar ahí.
2: ¿Ya?
4: Y para que me ponga un temita ahí, pues póngame la basurita de los charros de Lumaco.
2: Ya, pues, ningún problema, aquí se la programo, ¿ya?
4: Para ponerle ritmo a la mañana ahí, vos.
2: Ya, pues, tío Che, que oiga, que tenga un bonito día, ¿eh? Cuídese.
4: Igual usted, cuídemele mucho, y la amigo, la fruta, que no la piñique mucho, no va, pues. Ven, que tanto piñique de racimo se acaba, después se acaba.
2: Claro, claro. Claro, ya los tío Cheque, cuídese, chao. Ahí está el tío Cheque, hoy saludándonos el día de hoy. Nos vamos a un corridito junto a los Tigres del Norte, la Reina del Sur, en tu Radio Azúcar.

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1: Hoy 8 de la mañana con 47 minutitos. Ahí estaban los Tigres del Norte y la Reina del Sur hasta 10 de la mañana cuando nos acompaña Repuestos Catalán. 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Nosotros nos separamos un momento, nos vamos a la pausa y regresamos con el Tócamelo al Tirito.

0: y 53 minutos.
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0: regresamos de la pausa.
1: ¿Regresamos de la pausa?
0: Sí, hemos regresado. Ahora sigue con nuestra programación musical de la original de Chile. Estamos de vuelta. 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
2: Para las 9 de la mañana ya estamos de regreso y nos preparamos para el Tócamelo al Tirito. Y pues se viene, se viene, se viene el Tócamelo al Tirito.

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0: ¿Quieres solicitar esa canción favorita? Esa canción que te encanta. Desde ahora puedes solicitarla en el Tócamelo al tirito.
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0: Acá te la programamos rapidito.
2: Así.
0: Te la programamos inmediatamente. Llama a nuestras líneas telefónicas o envíanos tu audio al WhatsAppito de la original. Acá arranca. Tócamelo al tirito.
3: Tócamelo al tirito de este día viernes 24 de julio. Oye, día viernes, saludando a todas las Cristinas. Así que saludito y a la Cristina, la cita María Cristina. Saludos para la cita Cristina de por allá de Patagonia. A la Cristi de Coltauco también le mandamos saludito a todas las que llaman por nombre Cristina, Cristina, Cristina. Ya, oye, habilitamos el WhatsApp, habilitamos el teléfono para que ustedes se comuniquen en el Tócamelo al tirito.
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3: Y el WhatsApp de la original de Chile también.
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3: Ahí se van comunicando con nosotros pidiendo su canción. Recuerde la clave y se la programamos de inmediato, ¿ya? A ver, ¿quién está por aquí? Hola.
5: Buenos días, Fernandita. Que tenga un lindo día.
3: Hola, Carito. Buenos días.
5: Un gran saludo a la familia Azúcar.
3: Gracias, igual para usted.
5: Muchas bendiciones para todos.
3: Gracias, gracias.
5: Fernandita, póngase una de esas cumbias antiguitas. Puede ser Tommy Rey o la Sonora Palacio, cualquiera.
3: ¿Ya?
5: Tóquemelo al tirito.
3: Ya, pues saludito y ahí para nuestra querida Carito. Para ahí entonces complacemos. Aquí está la Sonora de Tommy Rey.
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0: Oye, 9 de la mañana con 9 minutitos. Y teníamos esas cumbias de Tommy Rey complaciendo en el Tócamelo al Pirito. 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
0: 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Muy bien, lo llevamos con llamaditos en el Tócame al Tirito. ¡Aló!
4: Hola, Fernandita, buenos días.
0: Buenos días, Carlitos Clavijo, ¿cómo amaneció usted?
4: Hola, va bien, ¿y usted cómo está?
0: Bien, también, gracias a Dios, oiga.
4: Así le está escuchando, feliz, contenta y media triste también, ¿eh?
0: No, siempre contenta, señor, siempre contenta.
4: Son detalles.
0: Sí, contento, señor, contento.
4: No hay esos detalles que pasaron aquí, que dejarlos que pasen nomás allá.
0: Sí, el pasado pisado.
4: Claro. Y a las escuelas.
0: Sí, pues sí, eso sirve como para uno ver nomás hasta dónde ha llegado, pues, a las cosas que uno ha superado.
4: Claro que sí. Señora Fernandita,
0: ¿sí?
4: Quiero saludar a mi sobrina Cristina de la Esperanza.
0: ¿Ya?
5: Sí.
4: La Cristina Donoso, hija de mi compadre Juan.
0: ¿Ya?
4: Que está por allá en Marchihue.
0: ¿Ya?
4: En San José, no en Marchihue, afuera.
5: Sí.
0: ¿Ya?
4: Y una señorita Cristina que está por allí en el pueblo, Cristina Céspedes.
0: ¿Ya, pues?
4: Y para todas las Cristinas.
0: Ya, pues.
4: Y un saludo para usted, perdón que me haya olvidado usted. Pues.
0: Fernanda Cristina, no, mentira. Ya, Bocalito, igual un saludo para usted, Bocalito.
4: Sí. Ya, muchas gracias, y ahora con la que me la programa de la canción de Volver, Volver, tóqueme la chiquito.
0: Volver, Volver, ya, pues, oiga, que tenga un bonito día, cuídese mucho.
4: Fernandita, yo también tuve un contrapié en el 24 de julio.
0: ¿En serio? ¿Qué le pasó, oiga?
4: Se me fue mi papá y ahí quedamos guachito.
0: Ah, mire, un día de sentimiento encontrado, entonces, para usted, pues.
4: Sí, entonces, la mamá murió el 24 de junio.
0: ¿Ya?
4: Y el papá el 24 de julio.
0: Mire.
4: Entre junio y julio, dije, los pagos. Ahí quedamos guachito.
0: Oh, un abrazo para mi amigo. Aquí le programamos el temita, ¿ya?
4: Bueno, gracias.
0: Cuídese.
4: Hace 42 años ya.
0: Mire, hace harto tiempo ya, po.
5: Sí.
4: Pero igual se recuerda en la mente.
0: Eso es lo importante, po, amigo mío.
4: Que me pase bien, mi leona.
0: Igual, cuídese. Chao, chao. Volver, Volver, en la original de Chile, 9:16.

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1: Oye, 9 de la mañana con 18 minutos. Ahí estaba Volver, sonando aquí en la original, complaciendo peticiones el día de hoy. Nos vamos al WhatsApp, 1 y 1, 1 y 1.
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1: Por aquí la Marita Correa.
2: Hola, Fernandita, hermosa de mi vida. ¿Cómo amaneció, mijita? La bien, pasita. Alguien amaneció ustedes bien.
1: Gracias.
2: Con mucho frío, mi negrita, linda, dorada. Quisiera saludar a don Jorge,
1: ¿ya?,
2: a la señora Yané, a la Elvirita, a la Margarita, a Alejandrita, a la Estelita, a María Cristina,
1: ¿ya?,
2: a la Luz Clarita, a la Jenny y a la Eli. Un saludo muy grande para usted.
1: Gracias.
2: Me gustaría con la canción Que te come el tigre. Y Ayito Jiménez saludarlo también, cariño.
1: ¿Ya?
2: Fernandita linda de mi vida, se me ha olvidado. Me la toca el tirito,
1: listo,
2: mi niña hermosa. Al guatoncita, la fruta también, un saludo para él.
1: Está perdido el guatón, oye. Que me coma el tigre, dice los charros de Luchito Rafael, cuando marcamos las 9:20 en tu Radio Azúcar.

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1: También el tócamelo al tirito, hasta ahorita de la mañana. Oye, cuando marcamos las 9:24 minutos, nos toca llamadito, así que nos vamos de inmediato al 722-83-7890.
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1: Hola, buenos días.
2: Hola, Fernandita.
1: ¿Cómo está, Huguito? Buenos días.
2: Aquí está un Fernandita escuchándolo, pues.
1: ¿Tomo desayuno?
2: Estoy tomando con sopaipillas Peumina.
1: Ay, ay, ay, Peumina.
2: Sí, porque sí. Ayer fuimos a la semisante, me pasé a buscar un sobrino aquí. ¿Ya? Y de vuelta compramos sopaipillas en Peum.
1: Mire, qué buena.
2: Así que estamos haciendo unos trámites, él me pasa a buscar para ir a pasear para allá.
1: Mire, qué buena tela su sobrino.
2: Y aquí sopaipillita calentita con partita.
1: Ay, ay, ay, qué rico.
3: Sí, sí, sí, sí, sí.
2: Y el suaito, ¿eh? Está tomando un piguel.
1: No falla, el suaito, no falla.
2: Qué lejos, bravo al cholo.
1: Ay, ay, ay, no, dime.
2: Yo no lo hago nada tan mal, pero más tarde.
1: Ah, muy temprano todavía, vos.
2: No, yo tengo una almejita, voy a hacer una comidita más o menos.
1: Ay, ay, ay, bueno.
2: Un tutito de pollito por ahí.
1: Tómenlo. Un banquete, un banquete. Un
2: banquete como fin de semana.
1: Qué bueno, Huguito, me alegro, pues, oiga, me alegro.
2: Por ahí estamos pasándolo como siempre, bien.
1: Tranquilito, ¿cierto? Tranquilito.
2: Ah, ya, ahora ya estas cositas también.
3: Sí, sí, sí, sí.
2: Para comer el mes de regodeo.
1: Qué bueno, tómelo.
2: Saludos a Carlitos, tu hijo, que no se acordó nada de mí.
3: Sí, sí, sí, sí.
1: No, pero siempre se acuerda.
2: Yo conocí mucho a su papá.
1: Ya, mire, qué buena.
2: Sí. Así que a todos los chicos, el Dani, el Collita, que está escuchando por ahí.
3: Sí, sí, sí, sí, sí.
1: Ya,
2: y me pone la canción La Gaviota Traidora, que hace tiempo que no me traiciona.
1: Ya, pues, dígame la clave nomás, Huguito.
2: Los tiritos, Fernandita.
1: Oiga, que tenga un buen día, cuídese.
2: Igualmente, saludos a la pasita.
1: Igualmente, chao, chao.
2: Chao.
1: La Gaviota Traidora con Flor Silvestre suena en la Gran Mañana Azúcar, 9:26 minutitos.

0: 9 minutitos. Ahí teníamos la gaviota traidora para el Huguito. ¿Cuándo nos vamos al WhatsApp?
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0: Oye, para seguir complaciendo en esta mañanita, por aquí. Hola, dice, hola. Hola.
2: Buenos días, Fernandita.
0: Hola, buen día.
2: Quiero pedir el tema, amigos, traigan una cerveza de la pincheras del sur. Fernandita, tóquemelo al tirito, por favor.
0: No se diga más. Saludo hoy para nuestra amiga. Aquí está la pinchera del sur. Oye, amigo, traiga cerveza. Hoy es viernes. Mi cuerpo lo sabe. 9:29, tu radio suma.

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1: Amigos, traigan cerveza. ¿Sí o no? Ay, soy. Oye, 9:32, 9:32. Nos vamos al WhatsApp. No, al llamado, 722-83-7890. ¿Aló?
2: Aló, señorita Fernanda, ¿cómo amaneció?
1: Hola, bien, oiga, ¿y usted cómo le baila?
2: Bien.
1: Qué bueno, sí. ¿Con quién hablo?
2: Con Manuel.
1: ¿Cómo está, Manuel? Qué cuente bueno.
2: Aquí estamos, algo de frío.
3: Sí.
1: Sí, está helado, oiga, está helado.
2: ¿Me puede saludar a la Cristina, por favor?
1: ¿Ya?
3: Sí.
2: A todas las Cristinas que están del romántico por ahí.
1: Ya, pues.
2: ¿Me puedo poner temita?
1: ¿Qué temita quiere, oiga?
2: El corral de piedra.
1: Dígame la clave nomás y nos vamos con el corral de piedra, señor.
2: Toque un tirito, Fernandita.
1: Ya, pues, don Manuel, oiga, que tenga un bonito día, cuídese.
2: Chao.
1: Chao. Nos quedamos entonces con Eliseo Guevara.

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1: La Gran Mañana Azúcar, continuamos. Oye, cuando marcamos la 9:36, nos vamos al WhatsAppito. Arturo, Arturo, Arturo, rápido, rápido, rápido.
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1: ¡Aló! ¡Ay! Dígame.
2: O sea, ¿por qué me da un saludo a la amiga Nati? Y colóquele un temita.
1: ¿Cuál, oiga?
2: Piti Pavo. Me la toca Arturito, por favor, Fernandita.
1: Vale, vale, vale, saludito y ahí para nuestro amigo Nene. Y saludos también para la amiga Nati, oye, la amiga Nati Palomino, ¿eh? Aquí nos quedamos con Pachuco y la Cubanacán. Y el Pepe de Pau. 9:37 en tu Radio Azúcar.

0: comenzando la mañanita cuando nos separan 20 minutitos para las 10 de la mañana. Sí. Y estaba el pipiripao con Pachuco y la Cubana Can complaciendo en el Tócamelo al Tirito. Continuamos, sí, vamos a continuar con el Tócamelo al Tirito. ¿Tenemos llamadito? 722-83-7890. Si no, nos vamos al WhatsApp del original de Chile, que también está totalmente habilitado. Por aquí me quedé. Ah, no, mira, tengo llamado. Aló, buenos días.
1: Buenos días.
0: ¿Cómo estamos, amigo? El reporte del día de hoy desde Maule.
1: Allí estamos, oiga. Sí. Fue un poco de frío nomás, pero vamos tirándolo.
0: ¿Cómo va a tener frío, John?
1: Hoy día no quiso caer agua, oiga.
0: Sí, se pone más heladito, vamos a dar.
1: Sí. Más helado, oiga, Fernandita, que tenga un lindo fin de semana, Fernandita.
0: Vale, pues
1: que
0: igual.
1: Que le vaya bien en todos sus propósitos, en todas sus aventuras y... Y a poner el pecho a las balas nomás, ¿por qué nos vamos a quejar del pasado, cierto? El pasado pisado.
0: Pasado pisado.
1: Sí. Como una mujer con tan lindo corazón, oiga.
0: Sí, gracias.
1: Así que los mejores deseos para usted y su familia.
0: Gracias, amigo mío, muchas gracias.
1: Peñita, sigo siendo el maestro con Antonio Río.
0: Ya, pues. Oiga, y mi amiga Elizabeth.
1: Me alcanzó porque recién ahí anda echando con un perro que tiene ahí y se lo quiero echar por la calle yo.
0: ¿Pero por qué?
1: Y dijo, ya, pero es que voy a ir a darle la comida porque estaba llorando porque es mañoso, pues. Que tienen que darle comida también, le digo yo, oye, usted se está postulando un subsidio a la calle.
0: Como si usted mandara en la casa, vos, del avión.
1: Oiga, y esta fue la respuesta, por eso que hoy día la voy a dejar así, sin hablar. Esta fue la respuesta de ella, me dijo, estáis más cerca tú de la calle que yo.
0: ¿Yo o el perro? El perro, dijo. Ya, pues cuídese, que esté muy bien.
1: Cuídese, un abrazo, cuídese, chao.
0: Oye, luego 42, el jura que manda en la casa, mire, que va a echar el perro. El perro lo puede echar a usted, pues, amigo mío, ¿eh? El maestro con

0: 9:47 minutos. ¿Sabes con quién estaba hablando? No, estaba hablando con don Albertino. Sí, ahí me llamó. El hombre dice que no le pesca nada el radio para allá, po, hombre. Ah, en Parrones no está pescando la 96.7. Si le pucha, ahí nos quedamos con la cana nomás, po, pero que es lo importante, ¿cierto? Y lo que muchos estaban preguntándome, el hombre se encuentra bien. Ah, está muy bien. Así que eso es lo importante. Ah, el hombre está ahí, está ahí, está ahí. Ah, y así que, bueno. No le voy, ¿para qué la manda salud si no me puede escuchar? ¿No? Pero lo importante es saber que se encuentra bien. Oye, 9:47, nos vamos despidiendo ya del Tócamelo al Tirito. Por acá me quedé con WhatsApp.
1: Buenos días, Fernandita.
0: Hola, buen día.
1: Reportándose acá Claudio Lorca, Monte Águila, trabajando acá con el amigo Nene.
0: Pues. Buena.
1: Aquí el hombre me puso la come de hombre. La come hombre.
0: Toma.
1: Me puso. Dígale que yo no ando recogiendo jabón. Ah, latino, por favor. Gracias.
0: Nene. Nene, ¿qué onda, Nene? Saluditos para Nene.
2: Hola, Fernandita.
0: Hola.
2: Buenos días. De acá de Melipilla. Queríamos pedirle un tema.
0: ¿Ya?
2: De los diamantes de Budapest. Siempre vas a ser tú. Saludos. Y tóquemela al tirito, por favor.
0: Saluditos, amigos, cariños, hasta Melipilla. Oye, con este temita nos vamos a la pausa comercial, pero ya regresamos dentro de un ratito. Oye, con más de la Gran Mañana Azúcar, no se muevan.

0: 32 minutos.
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2: Diez de la mañana, ya estamos de regreso para seguir acompañándote en la gran mañana azúcar. En la música Ignacio Mazábal y Alani Lagos, yo te cuidaré, los nuevos de estos chiquillos sonando aquí, pues, en la original de Chile.

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0: 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Oiga, ahí estamos con nuestros queridos auspiciadores, ¿eh? Que nos acompañan como cada jornada aquí en la Gran Mañana Azúcar. Vamos a seguir con música, el abogado de Mariela, ¿eh? Saludito para el amigo Rodrigo, oye, por allá por la capital de Chile, sintonizando Radio Azúcar.

0: con 9 minutitos. Nos vamos a ir a revisar los WhatsApp pendientes, oye, para ir complaciendo cada petición musical de esta jornada, de esta mañanita de viernes aquí en tu radio Azúcar.
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0: Por aquí me quedé. A ver. ¿Quién está por aquí? Estamos listos con este. Aquí. Hola.
2: Hola, Nandita. Que tengan un excelente día.
0: Hola, amiga Chachi.
2: Quisiera escuchar la canción La Maleta de la Corte Quintanilla. Tócame el tirito.
0: La maleta de María José Quintanilla la pusimos tempranito, amiga, cuando apenas llegué, puse la maleta. Así que si quiere me pide otra, amiga Chucky, pide otra.
3: Fernandita Ramos.
0: ¿Sí, con ella?
3: Muy buenos días.
0: Buenos días.
3: Espero que esté muy bien.
0: Siempre bien, amigo.
3: Espero que no haya tenido ningún problema con el agüita.
0: No, gracias.
3: Oiga,
0: a Dios.
3: Fernandita, ¿me podría tocar un temida?
0: Sí, pues, ¿cuál?
3: La Yegua y el Corvette. Por favor, y un saludito a los choferes JR.
0: Ya, vos.
3: Gracias, Fernandita.
0: Vale, vale.
3: Por favor, tóqueme el tirito.
0: Ya, pues oiga, saludito y que tenga un lindo día, mi amigo, ¿eh? Lindo día para usted. Por acá, dice, la Nati, saludo para la Nati Palomino, que está por ahí a la guay, escuchando la radio. Hola, buenos días, señorita Fernanda, que tenga un lindo día viernes y un lindo fin de semana. ¿Me puede programar un temita de la descendencia de Cantina en Cantina? Ya está, pues por ahí se la vamos a estar programando. Patito.
4: Hola, buenos días, Fernandita.
0: Hola, Patito.
4: Que tenga un excelente día y una maravillosa fin de semana con mucha bendición.
0: Igual,
4: hoy pues. Hoy una necesita de la descendencia. Me llamas para capaz para trabajar dos de peñito, que el tinito, chao.
0: Me llamas, ya, pues ahí vamos a tener otra.
4: Vale.
0: Igual para usted, Patito, ah, cuídese. Hola, Cita Fernanda, espero que se encuentre regia como siempre. Oh, dice, quiero mandar un saludo para el gran amigo Nelson Ramos de Comercial Rey con el tema A Golpe Me Formé de Sebastián Almendras. Muchas gracias. Saludito ahí para nuestros amigos en Comercial Rey, ¿eh?, que nos sintonizan, pero oye, siempre. Así que tengan un lindo día, un buen fin de semana también para ustedes. Saludos, dice, hola Fernandita, buen día, soy el amigo del GAD, dice. Anoche la reconocí solo por su voz, ¿eh? No voy a decir eso, que se va a escuchar tan feo, amigo, por Dios. Un saludo para toda la familia Azúcar, que todos tengan un día llenito de bendiciones y mucho éxito. Chao, chao, Fernandita. Saludo para usted, muy linda persona, Fernandita. Y cuando... cuando cuidamos la gatita de nuevo, no, amigos. Amigos, ¿sabéis qué? Ahí sí que no... No te le puede arrancar la gatita, eso es un pecado. Un pecado en mi casa que se arranque la gata, no. Saludos ahí para nuestro amigo. Es que anoche se me acabó el gas, pues tuve que llamar al hombre ahí. Ah, llegó ahí y me cachó al tiro. Yo conozco esa voz, me dijo. No te puedo creer, le digo. Y era yo, pues. Y el hombre escuchaba la radio, así que saludito para él, ¿ah? Para el amigo del gaspo. ¿Para qué le vamos a decir la palabra que él dijo, el amigo nomás? Aparte que significan lo mismo, dicen. Un saludo, que tenga un muy lindo día. Cuídense mucho. Hola, Carice, hola, Feñita, ¿cómo está? Los topos de acá de Loncoche aparecieron, chiquillos. Harta lluvia y viento por estos lados. Salud para los viejos de acá del Aserradero Alonza en Loncoche, con una canción, Los Inseparables, Un Amor Inseparable, ¿eh? Buen tema y lo nuevo de Inseparables. Saluditos, chiquillos, que tengan excelente jornada. Cuídense, por ahí le vamos a estar buscando el tema. Hola, amiga Feñita, como siempre, feliz de escucharte, desearte a ti y a toda la familia Azúcar un maravilloso día y un bendecido fin de semana. Saludos a mi amor Alex Reyes y mis queridos tíos primos de Tunca Bajo. Puedes poner la plantita de Sonora Santiagueña. Saludito ahí a mi amiga Alejandrita, y para los suyos también, ahí para toda su familia. Por acá, aló.
2: Entonces me sobrabas tú de la banda salvaje.
0: Ya, pues.
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0: Es así, pues, amiga Jackie, por aquí la vamos a dejar programadita para ir con ella en un ratito. Saludito ahí para nuestra amiga Jackie en Peñalolén, por allá en la capital, escuchando la radio. Así que lindo día para ellos, para todos los que nos escuchan en la capital, la Alejandrita, el amigo Chanchi, quizás estará por ahí mi amigo Chanchi, oye. Ah, pues, ¿qué más en la capital? ¿Qué será de Pantera? Saludos para ellos. Para los amigos por ahí en Macul, sí. Que nos sintonizaban también. ¿dónde más? ¿Dónde más? En todos lados, Radio Azúcar, la original de Chile. Oye, nos vamos a complacer entonces los pedidos musicales de este ratito aquí en el Tócamelo al Tirito. Perdón, ya pasó el Tócamelo al Tirito. Quedaron pendientes del Tócamelo al Tirito, ¿eh? De cantina en cantina con la descendencia chilena. Suena bonito en tu Radio Azúcar.

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2: De la mañana con 18 minutitos, seguimos con buena música y nos echamos este corredito de Grupo Exterminador. Esto se llama La Yegua y el Corvette y suena en la original de Chile, complaciendo, mijo.

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2: vos. Ay. Marjorie, aléjate de mí. Amiga Marjorie, aléjate de mí. Hoy día viernes, no te necesito cerca. Amiga, yo no caí en tentación y espero que esta no sea la ocasión de hacerlo. Ay, 10 con 22 minutitos. Amiga Marjorie, ¿sabes qué? Yo estoy pensando algo. Salud para mi amiga Marjorie de Requegua, que está por ahí. Bien funa nomás. Está por ahí incitándola a uno, oye, no. Incitándola a uno a pecar. Yo sé que mañana está de cumpleaños mi amiga Nedy, y que ella no va a poder celebrar porque tiene ahí compromisos familiares. Pero yo creo que tú, amiga Marjorie, y yo podemos sacrificarnos por ella. Sí, señor. Son bromas, ya. Oye, 10 con 23 minutitos. ¿Tengo más saludos? Dice por acá, buenos días, Fernandita. Soy Luis. Buena, Luisito. Un saludo para usted. Quiero mandar un saludo a mi compañero Mario, que estamos haciendo mantenciones. Tóqueme el tema al maestro encallado de los amantes del sur. Saluditos ahí a los maestritos poniéndole bueno el día de hoy. Oye, tengo un audio como de un minuto y medio. Oh, en serio, amiga, ¿por qué tan largo? Hazla cortita, pues, amiga. ¿Qué dice? Espérame, vamos a tantear.
3: Espero que bien con esta lluvia que cayó. Estamos va a seguir cayendo. Bien. Mi niña, quería pedirle un gran favor.
2: ¿Qué pasó?
3: Quería saludar a todos los muchachos que fueron a la Serena del cual de
2: ¿ya?
3: Cuerpo Bombero de la Cabra. Gersa, que fueron unos héroes, en especial a mi hijo, Sergio Jiménez Lara, que me siento muy orgullosa de él, del corazón inmenso que tiene, de esa labor tan linda que lleva en su corazón de ayudar a los demás, sin importar nada.
4: Sí.
3: Con una canción bonita. Yo le hubiese pedido una canción que estaba escuchando, pero no sé si usted la tiene, que se llama Eres mi orgullo, de Tiago. No sé si usted tiene esa canción. Si la tiene, sería
2: buscarla.
3: La mamá
2: la vamos feliz. A buscar, la vamos a buscar.
3: Por favor, Fernandita, muchas gracias.
2: Linda.
3: Y que tenga un excelente día llenito de muchas bendiciones. Y que sigan esos muchachos, que Dios y la Virgen los siga cuidando y bendiciendo en todo lo que anden haciendo por nuestra comuna de Las Cabras. Me siento orgullosa de todos esos muchachos.
2: Pero sí,
3: Fernandita, la canción
2: pues
3: se llama Mi Hijo, Mi Orgullo, de Tiago Águiles. Si es que la tiene, Fernandita. Muchas gracias. Si no, pongo una canción muy hermosa para todos esos héroes que fueron a la Serena ayudar. Muchas gracias.
2: Oye, así es, yo lo veía en las redes sociales, un equipo especializado, ¿cierto? Partió hasta allá a la Serena a prestar refuerzos también, a ayudar y así, tantos otros que sin ningún otro propósito que estar ahí donde las papas queman, están ahí poniéndole bueno. Así que, saludito ahí para ellos. Vamos a hacerle empeño a la cancioncita, sí. No la aseguro en años, pero empeño la haremos, ¿ya? Hola, amiga, soy Iván, un saludo de acá, de Villa Regina, Río Negro, Argentina. Nah, en serio. Me gusta mucho la radio, con toda la energía para trabajar en la mañana. Abrazo a la distancia con un temita de los Tigres del Norte. Tócame la altirita, wey. Oye, amigo Iván, mira, de Argentina, Río Negro. Que tengas lindo día, muchachos. Saludito ahí para el amigo Iván, ¿no? Número de, sí, argentino, mira, bueno. Oye, nos quedamos con Me Sobrabas Tú, junto a Banda Salvaje, complaciendo a nuestra amiga Jackie, aquí en la original de Chile. Qué buena canción, oye, bueno. 10:26 en tu radio azul.

canción me sobrabas tú, junto a Banda Salvaje sonando en la original de Chile. Oye, saludito para nuestros amigos los 9M, sí, los 9M reportándose por allá desde Coquimbo, La Serena, ¿ah? Ahí están los chiquillos puestecitos en la pega poniéndole bueno. Y sin mayor novedad que lamentar, que es lo importante, ¿ah? Debido a lo tan mal que lo pasaron por ahí en esa región, pero ellos se encuentran muy bien. Así que un abrazo y póngale la peguita, nosotros le hacemos la segunda desde acá. Un abrazo grande ahí para nuestros amigos, los 9M. Los 9 mandoneados. Sonora santiagueña en la original de Chile. Estaba para mi amiga Alejandrita. Que suene la plantita, eso. Baila la Alejandrita, que hoy día es viernes y el cuerpo lo sabe, vieja.

la plantadita sonando aquí en la original de Isela. 10 de la mañana con 34 minutitos, 10 con 34, complaciendo peticiones el día de hoy. Poniéndole bueno, claro que sí, este día viernes, chiquillo, ¿eh? Viernes, hoy día saludando a Cristina, así que saludito para todas las Cristinas el día de hoy. A la amiga Cristinita, oye, de ahí de Patagua Orilla, le mandamos un saludito. A la amiga Cristina por allá de Coltauco también nos teníamos, la amiga Cristina también, sí, pues saluditos para ella. La señora Lacita María Cristina, sí, también sí, sí, saludos sí, para ella, de ahí de la revoltosa. Para todas las amigas que llaman por nombre Cristina, desearle un bonito día, que lo pasen muy bien, que celebren, la regalonen, eso. A todas las Cristinitas, felicidades, ¿ya? A quienes se encuentran de cumpleaños también le enviamos saluditos, les deseamos lo mejor, por supuesto, que lo pasen bien y que celebren como corresponde, pues. Así que eso, pues, chiquillos, felicidades, felicidades. A los que están de aniversario, a los que están de divorcio también. A todos en general. Ya, vamos a la música. Hoy es un amor inseparable, junto a inseparable, fresquito, nuevito ahí para nuestro amigo. ¿Quién la pidió esto? ¿El Luis o no? Sí, nuestro amigo Luis, que estaba por ahí en la sintonía de la original. Son inseparables, el original de Chile.

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1: Oiga, ya nos separan 20 minutitos para las 11 de la mañana y estaba un amor inseparable por inseparables. ¡Véalo! Ay, inseparable ahí, bonita canción, ha estrenado solamente el día de ayer, si no me equivoco. Y muy, muy bonito video porque ahí están participando las generaciones, ¿cierto? De Inseparable, una agrupación familiar, ¿cierto? Que viene de hace varios años ya, así que muy bonita canción, muy bonito video también ahí de Inseparables, ¿eh? Oye, esta horita de la mañana, vamos a continuar poniéndole bueno, vamos a seguir con WhatsAppitos por acá, a ver, tengo WhatsApp, revisemos.
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1: Hola.
2: Bendita, me gustaría que me saludara hoy día tres personas que se encuentran de santo. María Cristina, Riquierme, Caro, de Los Aromos. Desearle que tenga un lindo día. Y también a María Cristina, Aliagas Moya, de acá del Carmen. Y a María Cristina de las Cabras, que está metida en este grupo. Un saludo para ella. No sé la opinión de ella, pero que tenga un lindo día. La saludé por el WhatsApp de la amistad que tenemos. Besito. Con una canción bonita, Fernandita, usted, porfa. Gracias. Fernandita, sí, me estoy riendo. Todas les puse María.
1: Ya, sí, oiga.
2: La Cristina de Los Aromos, no sé si es María o no, pero... Exiqueta de Cristina, no sé. Pero a todas les puse María yo. Ya, mi vieja linda, hermosa. Chau, chau.
1: Ya nomás, pues, saludito ahí a la Marita y a todas las Cristinitas también. El macho encachao nos dice los amantes del sur. El original de Chile.

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2: 15 minutos nos van separando ya para las 11 de la mañana. Voy a tener este llamado a Artir porque este llamado no puede esperar. ¡Aló!
3: ¡Por fin, buena vida!
2: ¡Hola, pues don Albertino! ¿Cómo está usted, señor?
3: ¡Por fin se cogió la baba, Fernandita!
2: ¡Me está lesiando!
3: ¡Ahora sí, pues, Fernandita!
2: ¡Me pilló, le cayó a la huella, ¿o no?
3: ¡Sí, pues!
2: ¡No esté lesiando, señor!
3: Sí, ahora
2: pero
3: sí.
2: Por Dios, el pedazo de lindura para grande, don Albertino.
3: ¿Cómo el pedazo de lindura, Fernandito? Están escuchando ahora.
2: Oiga, don Albertino, pues, ya sabe que aquí la gente ha estado preguntando por usted, también lo echamos mucho de menos, pues, oiga.
3: Ya.
2: Sí.
3: Harto saludo a todos los amigos que me han saludado, que me han preguntado por mí.
2: Sí, pues, lo bueno es que usted está bien, pues, ¿no? ¿Cierto?
3: Sí, estoy muy bien, gracias a mi Dios, ahora, Fernandita.
2: Qué bueno, oiga, qué alegría más grande escucharlo bien, pollón.
3: Bien, gracias a Dios, Fernandita, por eso hay que confiar en nuestro Señor Jesucristo, que es el que nos da la vida, la salud, y todo, y sacarme de esa enfermedad que tenía, que estoy sanito, con el favor de Dios.
2: Qué bueno, oiga, y a mí me dan ganas de llorar, oiga.
3: Oiga, Fernandita, es una cosa tan linda que hace el Señor, por eso uno tiene que confiar en Él y creer y con toda la fe.
2: Sí.
3: Él fíjese que donde estaba yo, pues, y me volví sanito, gracias a Dios.
2: Qué bueno, don Albertino. Qué
3: así
2: bueno.
3: Que harto para que escuchen todos los amigos que están escuchando la radio, que confíen en nuestro Señor Jesucristo, que Él es el que nos da la vida, la salud, nos da fuerza, ánimo y todo.
2: Ahí está la última palabra, pues. La última palabra la tiene el de arriba nomás, pues.
3: Digo, Fernandita, por eso. Uno nunca le va a terminar de pagar al Señor, Fernandita. Sí, sí, sí, nunca, sí. Nunca.
2: Así es, don Albertino. Bocha, qué bueno, oiga. Qué bueno, qué alegría tenerlo por aquí, pues, oiga.
4: Sí, sí, sí, sí, sí.
3: No, gracias a mi Señor Jesucristo, que estoy sanito, alentadito, me encuentro.
2: Entonces hay que plantarse unos chaetazos, como digo. Oiga, don Albertino, bueno, oiga, un placer poder saludarle, poder escucharle y bueno, y desear que siga así, pues alentadito, Dios mediante, ¿cierto? Que siga echándole ganas nomás por don Albertino.
3: Ya, día atrás yo la llamaba, Fernandita, a usted, pero no, nunca me contestaba.
2: No, te leseando.
3: Sí, pues la llamé varias veces que le echaba a comerciales, cosas así, y ahí no me tomaba ni en cuenta, Fernandita.
2: No, te leseando.
3: Digo.
2: Oye, la lesera. Ya, pero ya, lo bueno es que ya.
3: Por fin, Fernandita, vino a coser la papa.
2: Ya retomamos el contacto, oiga, gracias a Dios, pues, oiga.
3: Digo. Contento de estar escuchándola y que escuchen todos los amigos. Harto saludo a todos los amigos que me preguntaban por mí y amigas, que tengan un lindo día.
2: Ya, pues, oiga, ¿y con quién le vamos a complacer, don Albertino?
3: Quiero la canción Ese Tren por los Diamantes Norteños.
2: Ya, pues, oiga, por aquí le haremos empeño al trencito, pues, ¿ya?
3: Ya, pues, mira, por aquí todo ya está, rescateo la lancha yo.
2: Ya está, pues, oiga, se me cuida, que tenga un lindo día y un buen fin de semana.
3: Igual usted, Fernandita, que Dios la bendiga, sea de grande bendición para usted, toda su familia y todos los amigos y amigas que escucharon la radio.
2: Ya no va, chao, chao.
3: No la
2: deben. Ahí está, don Albertino, apareció don Albertino, hombre.
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2: No estaba muerto, andaba de parrando. No. Dice para acá, vamos con el último WhatsApp antes de irnos a la pausa, porque dice, hola Fernanda, oiga, quiero pedirle un favor, si puede saludar a Cristina Zárate de Pichidegua. La saludan sus compañeras, que tenga un lindo día, y me puede colocar un tema de la descendencia chilena. No le doy mi nombre, ya que estoy trabajando, para que no me reten. Muy buen programa, saludos. Saludos, chiquillas, saludos ahí para Cristina Zárate. Por acá, la Teresita, hola Teresita. Bien, hoy
6: quiero saludar a un amigo de la Esperanza, el Cortijo,
2: ¿ya?
6: Al Yaulita, a la señora Tinita,
2: ¿ya?
6: Al Raúl Díaz y a su señora
4: y a la señora Cecilia.
2: Ya, po.
4: A mi amiga Cecilia.
2: ¿No? Ya, po.
4: Muchas gracias, Fernandita, con la canción La carretera de la fruta.
2: Ya, La carretera de la fruta, ahí se la vamos a programar. Saludito ahí para la Teresita González.
7: Hola, mi peñita hermosa.
2: Hola, Jackito.
7: Aquí feliz, gracias a mi Dios, escuchándola. Está buena la original de Chile.
2: Ay, ay, ay.
7: Saludo a todos los chiquillos y chiquillas de la familia Azúcar, que somos miles.
2: Somos
7: y
2: miles.
7: Un saludo a mi vida de amor, Juan Correa, y a mis bellos hijos, la Jack, el José, y a mi nietita Isabela.
2: Ya, pues.
7: Abracito, mi feñita, que tenga un lindo fin de semana.
2: Gracias.
7: Cariños a la pasita.
2: Gracias.
7: Y te voy a poner un tema de la banda tropical, Échale Merquén.
2: Eso, va que pique. Saludos para la Yanquito, que está también en la sintonía. Oye, yo me voy a la pausa que me corresponde hasta ahorita, pero regreso de inmediato con más de tu matinal, claro que sí. La gran mañana azúcar. Suena la descendencia, que esta me llamas.

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1: Las 10 y 56 minutos.
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2: Azúcar, último bloque de tu matinal, y junto a nosotros, oye, Sebastián Almendra sonando a golpe, me formé en la original de Chile.

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1: Oye, de regreso en la gran mañana azúcar, te seguimos acompañando el día de hoy por la original de Chile, claro que sí. 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

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Salud para Yaquito, salud para los 9M, también por allá por La Serena, Coquimbo. Saluditos para ellos.

0: Muy bien, hoy es 11 de la mañana con 13 minutitos. Está saliendo el solcito y aquí en las cabras, pero sabes que igual no calienta tanto, pero alumbra igual que otro que yo conozco. Bueno, que alumbra no va. Pasa nada. Ya, oye, vamos al llamadito 722-83-7890. ¡Aló!
1: ¡Aló, buenos días!
0: Hola, buenos días. ¿Con quién hablo por ahí?
1: Con Andrea.
0: Andreita, cuénteme, Andreita.
1: Disculpe, que quería mandar un saludito por la Esperanza.
0: Ya, ¿usted le quiere mandar saludo a René del Carmen Paredes?
1: Exactamente.
0: Oh,
1: un saludito para él.
0: ¿Y él es su marido, su pololo? Cuénteme.
1: Somos pololo, hace harto tiempo.
0: ¿En serio? Oiga, qué sí. Bueno. ¿Cuánto tiempo llevan ya?
1: Como unos 20 años deben de ser ya.
0: Ay, ¿por qué? ¿Por qué está? Ya tienen que casarse.
1: No,
0: ya.
1: Pololeo nomás.
0: Pero ¿cómo posible, Dios mío? Oiga, ya porque...
1: ¿Así duran las cosas, po?
0: No lo sé.
1: Sí, duran así.
0: Ya, qué bueno, pues, amiga. Amiga Andrea, ¿de dónde usted?
2: Sí.
1: ¿De aquí de San Vicente?
0: Ya, oiga, ya, pues, ¿qué le quiere decir al hombre?
1: No, que igual hay tiempo que no los vemos todos los días, así que igual mandarle un saludo grande, que se extraña harto a veces.
0: Ya, que... a veces.
1: Eso.
0: Ya, pues, amiga, ¿alguna cancioncita?
1: Un temita que usted quiera poner nomás ahí a la sal.
0: Ya, mi reina, cuídese mucho, un abrazo.
1: Y no saludos se... para él, entonces.
0: Y no se enamore tanto, señores.
1: Ya. Así es la cosa, lo antiguo.
0: Ya, nomás, cuídese, chao.
1: Chao, muchas gracias. A ese
0: tren. Con nombre, apellido, segundo nombre, toda la cuestión, toma.
3: Menos así tengo la esperanza.
0: Sí, señor. Que siga pololeando, yo llevo 19 años. ¿Usted también puro pololeo, no magia? Pero ¿cómo es posible? Vaya a casar, señor. ¿Cómo que le tienen miedo al compromiso? No sé, qué onda. No, a mí los regladores no me sirven. ¿Aló? ¿Aló? ¿Aló? Hoy es el 722-83-7890. Póngale llamadito. 722-83-7890. Oye, Rodrigo, ¿en serio? 19 años pololeando, puro pololeo nomás. ¿Y cuándo la veí? ¿Los fines de semana nomás? ¿Cómo es la cosa? Cuéntame. ¿Aló?
4: ¿Aló?
0: ¿Sí?
4: Hablo con la Fernandita Ramos, cantante.
0: Sí, con ella. ¿Con quién hablo yo?
4: Con el guatón de la fruta que está tan enamorado de esa Fernandita Ramos, cantante.
0: Ya.
4: Está enfermo ese tonto.
0: Oiga, tan tarde que apareció. ¿Qué le pasó, oiga?
4: Es que está hablando loco, mi amor, está ocupado. Estoy haciendo juegos, está hablando loco.
0: Le tocó hacer aseo y día.
4: Una niña toda la mañana ocupado.
0: Sí. Ya, entiendo.
4: Y ahora me llamó una niña para Aguacerro. Que le voy a mandar un saludo a su esposo que está de santo.
0: ¿Ya?
4: El Santiago Cofré.
0: ¿Ya?
4: Que le salude con el disco Te Quedó Grande la Yegua.
0: ¡Chao!
4: Así me dijo ella, mo.
0: Mañana solo Santiago, mañana.
4: Así mismo le saludara con el disco Te Quedó Grande la Yegua.
0: Ya, poiga.
4: Ya, oiga, Neirita.
0: ¿Qué pasó?
4: Y mañana, Carlosito, que llueve, que lo vamos a juntar aquí otra vez.
0: Aguaite, póngale nomás. Yo.
4: Aguaita, oiga,
0: yo
4: Neirita.
0: Yo paso.
4: Si viene, pues mi amor, me trae el pastel ese que trajo ayer.
0: Pero, guatón, ¿por qué andáis sapeando? Yo te dejé mi número de teléfono ahí para que me llame a mí. ¿Viste? Nadie sabía que yo andaba para allá que te lleve un pastel. Ahora todos saben.
4: Bueno, pero si te lo ofende, pues me habla de tu trabajo.
0: Oiga, no, pero oye, guatón, yo creo que no voy a ir este fin de semana.
4: ¿No?
0: No creo que pueda ir. Ahí le aviso.
4: Ya, bueno, no hagas nada si querés.
0: Ya, chao nomás, chao.
4: Voy a traer otra señora.
0: Bueno, pues. Ya, guatón.
4: Ya, mi chancho.
0: Chao, mi chancho, cuídate.
4: Chao, chao.
0: Ahí está el guatón de la fruta, oye. Cocha, qué sapo este, ¿ah? Ayer me invitaron ahí a donde el guatón, ¿ah? Que fuera a almorzar para allá. Y yo dije, ¿yo cómo va a llegar a manos peladas? Pues si quise un pastelito, lo llevé. Ah, bueno, me pasé, ¿sí o no? Está bueno.
2: ¿Aló? Amiga, ¿me puede tocar la canción Extrañándote de los líderes de Chile, por favor?
0: Ya, pues.
2: Gracias.
0: Ya, pues, ahí que la vamos a buscar, amiga. Ya, saludito para la chiquilla. Oye, la Peguita poniéndole bueno, escuchando también la radio. Así que no se despegan las chiquillas. Bueno, niña. Ánimo, ya queda menos. Ya queda menos, chiquilla. Así que todo el ánimo para ustedes. Y hoy día viernes. Oye, bueno, acá dice, no, así puerta afuera. Nos vemos bien seguido con mi polola. Toma, ahí tení. Pero 19 años, ya, igual de harto, imagínate. No, no, pololo, ¿y cuánto ya en 19 años? No espera mucho. No sé, no comparto ese pensamiento yo. Yo al tiro me lo llevo a la casa al tiro. Que me pique leña. Sí, o no, sí, porque me raspe el pasto, de eso se trata. Si no, ¿para qué? Que me arregle, no, tengo tanto que hacer. Ya, oye, ese tren junto a los diamantes norteños estaba para Don Albertino, la original de Chile.

0: Con 22 minutitos y estaba ese tren con los diamantes norteños complaciendo peticiones el día de hoy. Rodrigo, mira, me dice, ¿usted sabe que el conejo cuando ha caído en guache se pone machero? Los arregladores no me sirven. ¿Por qué le hacen el quite a la responsabilidad a un hombre? ¿Por qué son así? El hombre hombre, dijo mi tío Gilberto, ¿no?
1: Yo no soy de las que...
0: ¡Aló! ¿Aló?
2: ¿Usted sabe que cuando el conejo es calladito come dos veces?
0: Ah, más encima. ¡Oh, los conejitos! ¿Cómo andan?
2: Bueno, a esta altura, ya aquí es.
0: ¿Qué? ¿De qué? ¿De qué? ¿De qué?
2: ¿Lo damos más ya, po?
0: Nah, qué... Andan con puros mediodías nomás.
2: ¿Para qué tantas obligaciones, digo yo?
0: No, pero ¿para qué? ¿Qué cuenta, amigo panadero? ¿Cómo está usted?
2: Yo hace años que no veo un casamiento en una iglesia ya.
0: Cantidad, pues yo igual, sí, sí, sí, así, sí, es verdad.
2: Pasó la historia, los casamientos antes en carretera.
0: Sí.
2: En autos de último modelo, ya eso ya pasó a la historia ya.
0: Sí, ¿por qué será, oye, que ya como que no se adopta esta costumbre del matrimonio, de la familia feliz? Dime, ¿por qué?
2: Mira, yo te voy a explicarte algo. Yo creo que la misma iglesia tiene la culpa que pasen estas cosas.
0: ¿Sí? ¿Tú creí?
2: Sí, pues esto tiene responsabilidad la iglesia. Y de repente se ven muchas cosas en la iglesia, entonces la gente ya pierde la confianza y la fe en Dios, por lo menos por el medio de la iglesia, digo
0: claro,
2: yo.
0: Claro, sí.
2: Entonces la gente ya perdiendo eso, que oye, hay gente que duró eternidad juntos.
0: No te entendí y, nada.
2: Oye, hay gente que ha estado junto toda una vida.
0: Ah, sí, pues sí.
2: Sin casarse y endurado, pero han sido felices, todo. Mm. Y tú, de repente, lo sé, pues hay unos 8 años con una persona junta y te venía a casar después.
0: Sí.
2: Y puras peleas.
0: Puras peleas, sí, verdad.
2: Sí.
0: Es verdad.
2: Entonces yo sí, que sí, la sí. Gente es más feliz junta que estar...
0: Encochinando papeles.
2: Claro, yo, y mucha gente también es... son interesados en las cosas comunes, las cosas que tiene uno, ¿no es cierto?
0: Mm.
2: Entonces así no, así cada uno parte para su lado después y cada uno se lleva un pedazo de tierra, si tiene tierra, si no, no, no.
0: Pero claro, porque se ha hecho muy común que piensan, ay sí, ¿y qué va a pasar cuando nos separemos? ¿Por qué no pensar en la vida en común eterna? Digo yo, yo soy como tontita, como que yo todavía creo en el príncipe azul. No me cabreo. Te lo juro, yo pienso que no sé, ¿por qué es tan cruel el amor?
2: Uno no, por otro no.
0: Ah, por la cresta.
2: Depende cómo te pongas tú, lo que vas a recibir después.
0: Mira, yo te voy a contar algo. Yo, no sé si me cachaste en delante, conté parte de mi historia. Yo estuve mucho tiempo, estuve con un hombre malo, desgraciado. Él, me jodió, me puso el gorro con 20 minas, poco. Y yo fui fiel hasta los últimos 2 meses de la relación. Ahí ya me le quitó la... Pero, y después ya la cuestión que ahí está cada uno por su lado, no, la toxicidad más grande, chao pescado. El tema es que después que nos separamos, él ha tenido como 5 pololas, pobre. Como 5 miles de relaciones largas que le duran ahí sus 2 años y mujeres bonitas y toda la cuestión. Y termina con ella porque encuentra otra mejor, po. ¿Cachai o no? Y uno ahí, y yo estaba ahí, me tapaba puros pasteles, man.
2: Mira, te voy a decirte una cosa yo.
0: ¿Qué estoy pagando, señor?
2: Siempre uno cuando anda buscando lo mejor,
0: ¿eh?
2: Ya con lo peor después.
0: Ay.
2: En serio, si así la llevo. Yo conozco gallos aquí que han quedado con los... Que han sido mujeriegos y han quedado con los más malos y la han pagado con la misma moneda.
0: Sí, vos, si eso pasa.
2: Entonces,
0: uno que quiere, son hambrientos.
2: Al final uno va a conseguir lo mismo que... Que le van a hacer, y no quiere que tú la, que tú no le quieras que la hacer a esa persona.
0: Sí, bo, es verdad.
3: Sí.
2: Sí, pero entonces uno tiene que estar tranquilito, ¿no? Y tú querés algo para bien, ¿Eh? Y la otra persona no quería nada. ¿Eh? Es porque tú tienes que ir cortado por un lado sano ya, po.
3: Ya, ya ves, cao nomás.
2: Cao nomás y te fuiste culo y fuiste bueno nomás.
3: Pero ¿hasta cuándo lo mismo?
2: Oye, y de repente lo bonito cuesta caro, compañero. Oiga, búsquese un gallo feo. Un gallo feo, feo.
0: Pero si a mí me encantan los feos.
2: No, no tengo gallo.
3: Ya cállate.
2: Tiene que ganar con la cera.
3: Señor, no sé, no sé. Ya,
2: por eso, es lo mismo que cuando uno dice, oye, búscate una galla fea, me dijo, hace cuenta que tenía una perra brava en la casa.
3: Oye,
2: nadie se la cotiza, no, y nadie la quiere.
3: Es mentira esa cuestión. Yo me he dado cuenta que hasta el hombre, hasta el más feo tiene una peuca, te lo juro.
2: No, no, sí, oye, sí, de repente eso va en la mujer también y...
3: Va, pero si hay mujeres...
2: Y el hombre también, pues sí, de repente...
3: Ay, no sé, me voy a volver loco.
2: De repente dice, a nadie quiere que una persona quiere que sea feliz más que la otra, sino que la envidia y todas esas repercusiones.
3: Sí, sí.
2: En serio, si tú, a ti te ves feliz con tu matrimonio, oye, nos falta la que se mete por el medio. O no, me deja el callo que se meta por el medio. Entonces, esa cuestión es pura envidia nomás, pues al final, oye, el gallo que se metió por medio... Tampoco fue feliz más atrás.
3: No, yo le subo el estatus social y todo, porque... ¿Sabéis que antes yo me acuerdo que anduve con cualquier pelagato nomás? Y después como que ya todos lo encontraban bueno después, ¿no? Que uno le sube el estatus, todo. Ya, chao, ya.
2: Ya, ya, chao. La conversa, colócame una canción bonita, por favor.
3: Voy a poner tu tema, que se mueran los feos. Ya, chao.
2: Ya, colócame tu teléfono. Sí. Allá vamos. Ya, después se cae todo.
3: Ya, nomás.
2: Calla,
3: hombre.
2: Lo que te dije. Y ahí más feo uno.
3: Te dije. Ya, ya.
1: Sí. Voy a ahogar las penas con tequila y ron.
3: Ya, ¿quién va? Tequila y ron. Oye, así es, ponen por acá. Amiga, así es que, a ver, dígame usted, cuénteme su experiencia. Vamos a poner tu tema. Hola, un saludito para Cristina Jiménez, de sus compañeras en su día de onomástico, que está haciendo guaguitas en AgroVic. Con el temita a la antigüita, mira, hablando del tema, así me gusta a mí, a la antigüita, ¿verdad? Saludito, oye, saludito para la amiga Yesenia también, que está por acá, dice, saludos, que tengan maravilloso fin de semana. Saludos a mi Rosy, dice aquí, mucha pega, saludito, que tengan lindo día. Oye, excelente día ahí para las chiquillas por allá en Molina, escuchando la radio también, ¿ah? ¿Cuál radio? Radio Azúcar, pues la original de Chile, ¿ah? ¿Alguien más quiere hablar? Cuente su experiencia, aquí le aconsejamos. No sé qué hacer con mi vida y les voy a dar consejos. Ay, señor bendito. ¡Vamos a la música! Complaciendo esta horita de la mañana, aquí está la carretera de la fruta, para nuestra Teresita González, que está en la sintonía de Radio Azúcar.

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2: ¡Ah! Ay, 11 de la mañana con 34 minutos. 11 con 34 minutitos. Seguimos en la Gran Mañana Azúcar. Voy a ir con llamadito. Ya pongámoslo en llamadito.
3: Sí, sí, sí, sí, sí.
2: 722-83-7890. Hola.
4: Hola, buenos días, Fernandita. ¿Cómo amaneció?
2: Bien, pues, Andrita, ¿y usted cómo está?
4: Bien, gracias a Dios. Aquí, afanando, haciendo las cosas.
2: Haciendo las cosas, Mael, qué bueno.
4: Sí. La escuchaba usted con Don Panadero.
2: Ya.
4: No sé el nombre, pero es verdad lo que dice él. Ahora los matrimonios son desechables.
2: Desechables, ¿sí o no?
4: Qué sí, son desechables.
2: Qué
4: fome. Y realmente cuando él dice que están juntos y después se casan, no, la peor de esa que hacen, porque después se separan.
2: Sí, vos, sí, sí, como que fuera una maldición.
4: Y ahora la gente no está como, las parejas no es como antes, que antes era más antiguo, o sea, son, o sea, si usted se casaba, qué sé yo, eran más derechos las cosas, ahora no, pues.
2: Claro.
4: Ahora se casan, los chiquillos no duran nada.
2: Sí, pues.
4: Y hay que agachar el moño, porque cuando una persona alega con la otra en el matrimonio, tiene que una quedarse callada.
2: Uno tiene que ceder.
4: Porque si no, queda la embarrada.
2: Eso es lo que pasa también, porque ahora ya, por lo menos, bueno, antes siempre la mujer era la que aguantaba, que se quedaba callada nomás. Y ahora ya no, ya, po.
4: No, pues ahora no.
2: No,
4: pero ahora igual no. Tiene que, la pareja tiene que una persona quedarse callada.
2: Claro.
4: Porque sí, sí, sí, sí. Si no, el matrimonio va mal.
2: Mm.
4: Así que eso, pues, Fernandita.
2: Ah, ya, pues, ¿usted cuántos años lleva casada usted? ¿Lleva una callada de años casada?
4: Llevo 33 años.
2: Ah, guay, 36 años casada.
4: Sí, oh. 33 años.
2: Y él el que se queda calladito, que, ¿cierto?
4: Sí, pues no, y a veces buscan una peor que uno, pues.
2: O sea, pero si eso pasa.
4: No, viceversa, como se dice, el hombre o la mujer.
2: Claro, claro, sí.
3: Sí, sí, sí,
4: pero
3: sí.
4: Pero bueno, lo que le tocó nomás.
2: Cuando
4: por lo menos,
2: toca.
4: Yo por lo menos no tengo nada que decir de mi viejo.
2: Buena.
4: Es súper buen marido, todo, buen papá, todo. No tengo nada que decir de él.
2: Qué bueno.
4: Así que no tiene ni un vicio.
2: Tuvo suerte usted hoy.
4: Bien.
2: Usted tuvo suerte hoy.
4: Sí. Yo tengo dos hijos, uno de 20 y el otro de 33 años.
2: Ya.
4: Así que qué más le pido a Dios.
2: Suegra, no, mentira. Oiga, oiga, mi querida Sandrita, bueno, pues sí da gusto, pues yo creo que también eso es clave para tener hijos de bien, también que vean una familia bien conformada,
3: sí, sí, sí, sí,
2: ¿cierto? Eso es, ayuda bastante,
3: sí, sí,
2: creo
3: sí, sí,
2: yo.
4: Sí, sí, Fernandita. Así que, bueno.
2: Ya, pues, Sandrita.
4: Con estas palabras me quedo.
2: Ya, pues. ¿Con qué le complacemos, Sandrita?
4: No sé si tiene si se tocó la primera vez del llanero de Ñu.
2: Ya, pues, por aquí se la programamos, ¿ya?
4: Ya, Fernandita.
2: Cuídese.
4: Que la moleste.
2: No se preocupe, va a ser chavo. Chao, chao, Sandrita.
4: Chao.
2: Porque es tan cruel el amor. Yo me quiero casar. Mentira, son bromas nomás, oye. Dice Fernandita, no busque el indicado. Hay un dicho,
3: sí,
2: que
3: sí,
2: dice
3: sí, sí.
2: Mientras llega el indicado, disfruta el equivocado. Bonito. ¡Aló!
5: ¡Aló! ¡Buenos días, Fernandita!
2: ¡Buenas, René! ¿Cómo estamos?
5: ¡Buenas! ¿Cómo estamos?
2: Yo bien, estamos? Oiga. ¿Y usted cómo está, René?
5: Yo también, oiga. Es verdad de lo que está hablando usted, oiga.
2: ¿En serio? ¿Estaba atento usted?
5: Sí, atento a la jugada. Atento, atento.
2: Atento, atento. René, ¿usted solo, soltero, casado, divorciado, viudo?
5: Yo no me he casado nunca, Fernandita. Soltero, ¿qué no?
2: Ah, usted está a 0 kilómetros, ¿verdad que me decía el otro día?
5: Claro, igual que la cacharra.
2: Bueno,
5: Dila, un saludo grande a su familia entera.
2: Gracias.
5: Y una cancioncita, por favor.
2: Sí, pues, ¿cuál quiere?
5: Una Luis Lambi, ya te olvidé.
2: ¡Uy, qué buen tema! Ya, po, aquí se la programamos, ¿ya?
5: Fernandita,
2: ¡cuídese! ¡Vale, vale, vale! ¡Ya, un René! ¡Ahí está un René reportándose! ¡Un René! Oye, nos vamos a quedar con este temita de Líderes de Chile para mis niñitas por allá en Miraflores. Esto se llama Extrañándote. En la original, 11:39 minutitos.

dos minutitos. Sigue avanzando la horita, nos queda poquito, muy poquito. Mira, aquí me dice, hola, soy Miriam, ¿cómo estás? Yo soy Miriam. Dice, hola, Fernandita, yo tengo una experiencia. Cuando me junté con mi viejo, mi hermana mayor me dijo que mi viejo me iba a dejar botada con mis hijos, que él no me quería. Yo tenía 16 años en ese tiempo. Ahora ya vamos a cumplir 45 años juntos y mi hermana está separada. Y sigo con mi viejo, gracias a Dios, ¿eh? No, a veces la boca castiga mucho, entonces mejor ni meterse, oye. Mejor ni meterse, menos en cuestiones de pareja, ¿cierto? Así que eso, qué rico, sí, sí, sí, qué, sí. Qué bonita historia. Como que con usted vuelvo a creer en el amor. 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Oye, cuando ya comenzamos a despedir la Gran Mañana Azúcar, pero nos queda una horita más, ¿eh? Una horita más para, para seguir compartiendo mediodía con el nuevo supermercado. Dice por acá, hola Fernandita, toda la razón tiene la señora. Yo llevo 30 de matrimonio, 2 hijos, uno en el cielo que cumplirá 30 en agosto. Mi otro niño tiene 21 años. Saludito y para nuestra amiga de Lil Wayne, ¿eh? Contándonos ahí su experiencia. Es cuestión que quiera. Hay esperanza, dijo. Con broma, oye, todo es parte del show, ¿ah? ¿Eh? Como dice la canción, es parte del show. Bonita, la antigüita. Va
están como uno enfrente de la vida, ¿eh? Enfrente de la vida, solo, acompañado, pero siempre echándole ganas, eso es lo importante. Que el día que se encuentre un compañero o compañera, ¿cierto? Sea alguien que reme para el mismo lado, pues esa es la gracia, pues, ¿eh? Para que puedan cumplir ahí 30 años, igual que la amiga acá del WhatsApp. Es un privilegio. Ya, oye, despedimos la Gran Mañana Azúcar, nos vamos a mediodía con el nuevo supermercado, ah, la hacemos cortita, vamos y volvemos, así que usted no se mueva porque sigue la entretenida programación en Radio Azúcar, la original de Chile.

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0: regresamos de la pausa.
1: ¿Regresamos de la pausa?
0: Sí, hemos regresado. Ahora sigue con nuestra programación musical de la original de Chile. Estamos de vuelta. Fin de espacio publicitario. 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
3: Oye, 3 minutos nos separan para el mediodía, cuando ya arrancamos con este espacio de compra y venta, gracias al 9 Supermercados. 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
3: Quedamos con la música de Luis Lambi.
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0: Ahí estamos para que se vayan comunicando con nosotros esta jornadita. ¡Aló!
2: ¿Aló? Hola, Fernandita, soy yo de nuevo.
0: Hola, ¿qué le pasó?
2: Venga, ayer comprándome pan aquí, bueno, ya lo compré ya.
0: ¿Ya?
2: Y resulta que me dijo, oye, me dijo, ya hay pan añejo, me dijo.
0: ¿Ya?
2: No, le dije yo pan caliente el pan, le dije yo, porque está frío nomás, nada más. Oye, pero ¿sabes una cosa, guachita, que todas esas cosas que estábamos conversando antes, desde el casamiento, todas esas mil emociones, y también se ha perdido mucho la costumbre de almorzar a las 12. Mucha gente almuerza a las 12 porque tiene obligaciones para trabajar.
0: Claro.
2: Sobre todo la gente de campo.

0: Yo un ejemplo del pan que, sí. Que todos vendemos, yo creo, o que hacemos. Imagínate que uno dicen que le echan levadura.
1: Sí.
0: Y resulta que la levadura, cuando tú te comes un pan caliente, todavía la levadura no se ha fermentado bien, pues.
2: Pero así que tan rico te lo servís, el pan calentito,
0: po. Sí, pero resulta que ese pan calentito te hace daño a ti, por el estómago, porque todavía la levadura o lo que le echís tú todavía no está fermentado y viene a fermentar en tu estómago. Y de ahí vienen las consecuencias después, po.
2: Oye, que eres
0: acuérdate que antes se hacía el pan se comía de un día para otro para que pudiera ser fermentadito. Y no te hacía daño.
2: Me dieron ganas de comer pan caliente.
0: Antiguamente duraba 107 años, 105 hasta 120 años duraba la gente. Ahora nos encantamos de llegar a los 70 y ya tenemos problemas de estómago, aquí una pila de cuestiones. Y por lo mismo, por lo que comemos. Por las comidas rápidas, esa pila de cuestiones, mucha fritura.
2: Sí, pues hay gente que se echa cualquier cuestión nomás. Pues.
0: Claro. Pero tú te ponías a comer algo como hacer el mismo pan.
1: Sí.
0: Come pan añejo tú y vaya, no, nunca ya sufrí de úlcera y cosas así. ¿Por qué? Porque el pan ya está fermentado ya.
2: Claro.
0: Pero tú te comí un pedazo de pan caliente y todavía la levadura o lo que le echan todavía no está fermentado y viene a fermentar en tu estómago.
2: Mira tú.
0: Y ahí viene la acidez y una
2: cosa. Por eso tú vendís pan añejo, po.
0: No, por eso, para que la gente sepa que yo no siento pan añejo, para que no se enfermen.
2: Muy bien, se agradece ahí la gestión, amigo panadero.
0: Hay muchas cosas que la misma juventud de ahora no sabe.
2: Sí.
0: Imagínate que antiguamente se comían las pantrucas, muchos de ahora que no conocen las pantrucas, ni los rehusados, los machos ahogados, que llaman.
2: No callo yo eso.
0: Que eran hechos con huevitos, me acuerdo yo que eran hechos con huevitos.
2: ¿Ya?
0: Los machos ahogados eran muy ricos con huevitos.
1: Sí.
0: ¿Y ahora quién la hace?
2: No, ahora los cabros chicos comen puros nuggets.
0: No, por eso que duramos, estamos durando menos en la cuestión de la vejez.
2: Eso es cierto.
0: Nadie llega a viejo porque morimos antes de los 70 años ya estamos con problemas. Oye, si pasamos los 50, te hacía un chiquillo médico hoy día, te tapan con pastillas.
2: Así estoy yo ahora, mis 34 años, 4 pastillas en la mañana, 6 pastillas en la noche.
0: Imagínate, mis 34 años ya estáis tomando pastillas ya.
2: Ay, señor bendito. ¿Sí? Bueno.
0: No sé, los que quieren comunicarse al teléfono mío para una cita o cosas así, se los dos.
2: Orientación, decís tú, para orientar a la gente.
0: Y escuché clarito.
2: Ah, ya, o panadero. Ahí está el panadero, oye, con sus consejos del día. Calentito y no añejo, como el del amigo panadero, dice. Pero, oye, es que rico el pan calentito, ¿sí o no? Aunque no haya fermentado levadura, pero es bueno el pan calentito. Sí. Ahí, eso es un gusto que yo no me he pegado hace rato, un pancito amasadito calentito. Oh, qué rico. ¡Aló!
3: ¡Aló!
2: ¡Hola!
3: ¡Hola! Buenas tardes.
2: Buenas tardes, ¿con quién hablo?
3: Ya se olvidó de mí, ya ves.
2: Ya te olvidé. Roberto Lizana, ¿cómo está el hombre?
3: Bien, pues Fernandita aquí metió en el agua.
2: ¿Está metido en el agua?
3: Sí.
2: ¿Y por qué, señor?
3: No te hace calor ahora.
2: Sí.
3: No, estamos desaguando la viña, está lleno de agua.
2: Chuta, se inundaron los viajes por ahí.
3: Sí.
2: Buena la cosa, amigo Roberto.
3: Mucha agua y se mantuvo aquí.
2: Me imagino, oiga.
3: Ayer llovió mucho aquí en la viña, está todo tapada la salida.
2: Ya.
3: Así que ahora estamos abriendo y está saliendo el agua.
2: Ya, qué bueno, oiga, menos mal, pues ahí. Lo bueno es que le dieron esa peguita.
3: Sí.
2: Sí, pues hay harta gente que... No hay pega hasta nuevo aviso. Pa.
3: Sí.
2: Día perdido nomás, puñón.
1: Sí.
3: Nada más.
2: Sí, por ratito. Oiga, mi amigo, cuénteme, ¿para qué soy buena?
3: Fernandita, ¿sabes que tengo en venta un horno? Todavía tengo el horno que quiero comprarme usted.
2: ¿Todavía tiene el horno? El horno...
3: Sí.
2: El horno industrial.
3: Industrial. Sí, de dos bandejas.
2: De dos bandejas. Ya, po.

0: Si quiere le doy, usted tiene el número mío ahí, ¿no?
1: Aquí yo lo saco de inmediato, el 992-86-7807. Sí. Llega más, amigo mío.
0: El horno está en la villa Nelson Cabrera.
1: ¿Ya?
0: En el Wiki.
1: Ya, pues, en excelentes condiciones el horno también, ¿ya?
0: Sí, sí, tiene poco uso. Oiga, ahí.
1: ¿Ya?
0: El precio, bueno, que lo quiero vender.
1: ¿Ya?
2: Sí, sí, sí, sí, sí.
0: En 250, el que quiere viene a verlo y se lo lleva a ti. En 250, pero menos ya no, porque sí, he bajado mucho el precio.
1: Ya, pues, aquí le vamos a pasar el datito, ¿ya?, amigo Roberto.
2: Sí, sí, sí, sí, sí.
0: Y me le hace propaganda, por favor, ¿eh?
1: Ya nomás, vale, yo la seguiré haciendo propaganda.
0: Ya,
1: pues, Roberto.
0: ¿Me pone un tema?
1: ¿Cuál?
0: ¿Me puede poner un tema?
1: ¿Sí?
0: El pájaro cardenal por los lucamenos.
1: Ya, pues, por los lumaquinos.
0: Justamente.
1: Ya, pues, amigo mío, oiga, que esté muy bien. Gusto escucharle, don
0: ya,
1: Roberto.
0: Pues, no se le olvide lo que le dije los
1: otros. Tranquilo nomás. Ya, va a pegar una vuelta por ahí, ¿ya?
0: Ya, listo, Fernandito.
1: Listo, chao. Cuando te conocí. Mi amigo Roberto Lizana del Wiki, hoy el Roberto Lizana, que tiene un horno industrial a la venta, un horno de dos bandejas, en la población Nelson Cabrera y en el Wiki, el valor del horno es de 250,000 pesos. 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Ahí te ha entregado la visita. Son el llanero de Ñuble, mi primera vez.
3: Los
1: en la original, 12 con 11 minutitos.

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1: Oye, sigue la música en tu radio, Azúcar 12 con 14 minutos. Aquí están los talismanes del ritmo y del amor. Ven a hacer el amor conmigo, se llama la canción y suena la original de Chile.

0: 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Oye, se vende moto Honda, sí. 2017 al día, motor 200. 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Oiga, cáigale nomás, dice, no puedo pasar de eventos, chiquillos, todos los eventos sean solidarios, ¿no? Primero tienen que pasar por jefatura y después nos dan la orden,
1: sí.
0: ¿Ya? No puedo pasarlos. ¿Qué más? Se vende horno industrial de dos bandejas en el Wiki,
1: sí.
0: 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Se vende camioneta Changán, sí, camioneta Changán año 2020. Para quienes estén interesados, comunicarse al 959-96-33. Ay, no me equivoqué. Ahí sí, 959-63-37-96.
1: Sí,
0: repito,
1: sí.
0: 959-63-37-96. Se vende vehículo Dodge Journey automática año 2020, sin detalles, tres corridas de asiento, en excelentes condiciones. Comunicarse al 985-79-87-84. 985-79-87-84. Se necesita compañera para compartir local en el centro de Las Cabras, que sea del rubro de uñas, pestañas, etcétera. Comunicarse al 995-27-33-74. 995-27-33-74. 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
2: ¿Aló?
0: Hola, ¿cómo está?
2: Bien, ¿y usted?
0: Bien también, gracias.
2: Soy la señora de los pavos.
0: La señora de los pavos. ¿Le quedan pavos todavía?
2: No, llaman pero no pasa nada, oiga. Así que parece que no les gusta comer pavo, porque llaman puro para saber nomás.
0: Ya, bueno, aquí les vamos a pasar el datito de nuevo, ¿ya?
2: Ya, 9.
0: ¿Ya?
1: Sí.
2: 66.
0: ¿Ya?
2: 35.
0: ¿Ya?
2: 51, 15.
0: Ya, pues, listo.
1: Sí.
2: Ya, chaito, gracias.
0: Chao. Se venden pavos en San José de Malchigüe, ¿eh? Se venden pavos en San José de Malchigüe. Comunicarse al 966-35-51-15. 966-35-51-15. Ahí están los avisitos llegando en esta jornadita. Nos vamos a la música con el Pájaro Cardenal, hoy sonando la original.

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1: Oye, ¿cuánto marcamos? 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Vamos con llamaditos. Hola.
2: Hola.
1: Hola, ¿con quién hablo?
2: Con Raquel, ¿me puede dar el número de la camioneta, por favor?
1: ¿De la camioneta la Changán o las dos?
2: Las dos.
1: Ya, ya, ahí se lo voy a repetir, ¿ya?
2: Ya.
1: Listo, chao, chao.
2: Chao.
1: Ya, repetimos entonces. Ah, repetimos aquí de las camionetas, entonces, la camioneta. Ya, tenemos. ¿Dónde está la camioneta? La perdí. Está por aquí está, camioneta Changán, ¿eh? Es una camioneta Changán, año 2020, al día transferible, comunicarse al 9-59-63-37-96. Ya repito más lentito para que lo alcancen a notar, camioneta Changán, al día, año 2020, ¿ya? 9-59-63-37-96. Voy a repetir por última vez, ¿ya? El 9-59-63-37-96.
3: Sí.
1: Y la otra es un vehículo, un Dodge Journey, automático, año 2020, sin detalles, tres corridas de asiento. El auto está en excelentes condiciones.
3: Sí.
1: Ya, este es como un Jeep, ¿no? Sí, como un Jeep, el Dodge Journey. 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Ahí está entregadito el numerito, ¿ya? Voy por acá con más llamaditos. ¡Aló! ¿Aló?
4: ¿Aló?
1: ¿Sí?
3: Sí.
4: Hola, Regia.
1: ¡Buena, Pollo! ¿Cómo estáis, Pollo?
4: Bien, usted, ¿cómo está?
1: Bien, también tanto tiempo, hombre, que te había hecho, niño, por Dios.
4: Soy de novio.
1: ¿Estás de novio?
4: Me falta una novia.
1: ¿Ah?
4: Me falta una novia.
1: Va, ¿cómo entonces? ¿Cómo estáis, oye? ¿Qué contáis de bueno, pollito?
4: Mira, aquí estamos. A nuestro amigo.
1: ¿A cuál amigo?
5: A nuestro amigo.
1: ¿Estás ahí metido ahí, tú?
4: Sí, aquí estoy.
1: Tómenlo.
3: Sí.
1: Bueno. ¿Ya está algo para rajarte con almuerzo o qué?
4: ¿Ah?
3: Sí.
1: ¿Vaya a rajar con almuerzo?
4: ¿Chicharrón? ¿Cuánto hora aquí?
1: ¿Chicharrones? Tómenlo. Bueno.
3: Sí.
4: ¿Chicharrones? ¿Cómo es? ¿Papá frita?
1: ¡Qué bueno! Oye, me alegro. Pues, pásenlo bien nomás.
3: Sí.
4: Pues aquí estamos tomando un hombrito con el guatón.
1: Toma. El guatón no toma, po.
4: Agua.
1: Buena, pollito. Qué bueno que te dieron permiso para salir, po, hijo.
4: Aquí, para acá, a ver a mi amigo guatón.
1: Bueno, no era tu suegro, ¿cómo es la cuestión?
4: ¿Ah?
1: ¿No era tu suegro, decías tú antes?
3: Sí.
4: Era mi suegro.
1: Ah, ya no, ya. ¿Qué alega el guatón? Ya. Ya, pues, pollito, oye, cuídate, que estén bien.
3: Sí.
4: Oiga.
1: ¡Au!
4: ¿Cuándo viene para acá?
1: No sé.
4: Tienes que venir unos días para que conversemos aquí.
1: No, yo, mira, los domingos, el domingo puede que vaya. Tenés que llevar plata, sí, porque yo vendo empanada y churrasca, así que ahí te quiero ver.
4: Ya.
1: A ver,
4: ¿qué es tanto?
1: Ya, pues, vale.
4: Pero vamos a ver los tres, ¿qué sí?
1: No, ya te fundiste ya. Yo no soy nada bailarina yo. Ya, chao nomás.
4: Chao.
1: Que bailotea, ¿qué onda el avión de pollo descarado este? ¿Qué yo creo? Ahí está el pollo del toco. ¡Aló!
3: ¡Aló, Fernandita!
1: ¡Sí, con ella!
3: El honor, el nombre de que pregunto por Roberto Lizana.
1: Ya, por don Roberto Lizana.
6: Sí,
3: por favor.
1: Listo, vale.
6: Sí.
3: Listo, ya, chaito.
1: Chao, Lim Bombín. 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Vamos a seguir con la música, como duele, dicen los Tigres de Parral. Estaba para la Rosarito en La Esperanza.

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1: Oye, ya nos separan 24 minutitos para la 1 de la tarde. Nos queda poquito, muy poquito. Ay, nomás seguimos avanzando esta jornada aquí en la original de Chile, ¿eh? Junto a Sentimiento Norteño, esto se llama Una Aventura en tu Radio Azúcar. Mediodía con el 9.

0: 4 semanas ya para la una de la tarde. Oye, 20 para la una de la tarde. 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Oye, me preguntan por acá si mañana vamos a estar. Sí, señor, mañana estamos aquí a las 10 de la mañana. Sí, desde las 10, pues no se funda, para que tan temprano. Mañana es sábado, pues. Así que mañana estaremos nuevamente, si Dios lo permite, aquí en Radio Azúcar a las 10 de la mañana en Azúcar Matinal. Así que desde ya, todos invitados mañana nos ponemos nuevamente aquí, nos ponemos la camiseta en la original de Chile, ¿ya? A las 10 de la mañana, sí. ¿Escucharon? A las 10 a.m. ¿Qué más? Eso, dice por acá, gracias amiga por hacernos cortita esta mañanita, que tenga un feliz retorno y un excelente fin de semana. Abrazo, saludo ahí para nuestros amigos en Maule. ¡Aló!
1: ¡Aló!
0: ¡Hola, buenas tardes, amigo Turrín!
1: ¿Ya?
0: Sí, poñón, ya nace la 1 de la tarde, poñón.
1: ¿Ya?
0: ¡Aló! ¡Me le va la señal, señor!
1: ¿Hasta media?
0: ¿A dónde está mi tío que le escucha cortado?
1: Así estoy.
0: ¿Ya? Oiga.
2: Sí.
1: Déjame.
0: Ya, cuénteme usted nomás.
1: No, porque queda llenito con las canciones.
0: Oiga, no, yo me acordé. Yo dije yo como duele y pegadito una aventura. Mi amigo tu ritmo a bramar, dije yo.
1: Llegaba a bailar solo aquí.
0: Ay, ay, ay, me imagino yo. Faltó el puro, no le digas a nadie, el rizo tu pelo. Ay, ay, ay.
1: Pero eso es para el lunes. Para mañana, no puede ser.
0: Va mañana, caen igual.
2: Sí.
1: Vamos a saludar a una compañera, secretaria. Ya.
0: ¿Ya?
1: Pero es de la misma empresa. Cristinita, la Cristinita, muy
0: ¿ya?
1: simpática la secretaria.
0: Mire, qué bueno, ya, pues.
1: Aquí un saludo. Después el lunes le pedimos una canción a ella.
0: Ya, listo, no se diga más.
1: Ya, bueno, ya, que esté bien, suena. Dice,
0: chao, ya, chao, amigo Turrín. Ahí está mi amigo Turrín, oye, en Villa Los Vascos, ajando, poniéndole los hombros, ¿sabes? Hoy día nos vamos temprano, Turrín, ¿eh? No vamos a estar nada hasta tan tarde, hombre, ya está bueno, ya, pues imagínate, sí, el día viernes. Saludito ahí para mi amigo Turrín y para toda esa gente trabajadora, ¿eh? Todos los que están poniéndole el hombro el día de hoy, a todos los que se quieren por ir para la casa nomás. ¿Sabí que no apareció hoy día? Lo eché de menos el amigo Alejandro de Melipilla, que todos los días me manda un WhatsApp. Hoy día no apareció, esperemos que se encuentre bien. ¿Qué más? Ah, ¿qué más? José Tomás Gómez, le mandamos un saludito a don José Tomás. A don Alberto Lara. ¿Apareció don Alberto tempranito? No, parece que no apareció, Dios, sí. No me acuerdo. Sí, parece que sí. Le mandamos un saludito para él. A la Rosa Elvira, está perdida la Rosa. Perdida. Saluditos para ella y para todos los que sintonizan Radio Azúcar, la original de Chile. Vamos a seguir con buena música, le ponemos bueno en la original de Chile, entre ponerle y no ponerle. Ahí están los Picheras del Sur, oye.
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la una de la tarde, nos comenzamos a despedir. Sí, sí, sí, sí. Me voy volando a buscar a mi pasita, que los viernes sale a la una, hombre, por Dios. Así que bueno, les deseo una muy linda tarde. Los invito a que sigan en sintonía, porque mi compa llega a las 2 de la tarde en Ranchereando la Tarde. Así que todos invitados a seguir siendo parte de Radio Azúcar y acompañarse, por supuesto, del dial 96.7. Por mi parte será hasta mañana. Si Dios así lo quiere, ahí vamos a estar puestecitos mañana a las 10 de la mañana. Sí, sí, sí, ya sí. Aquí vamos a estar. ¿Qué van iba a decir? Mañana sí a las 10. Eso. 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Nos vamos con esta cancioncita para la Margarita, que está por ahí en la sintonía. Lindo día, lindo día. José Gajardo, te estáis pasando, hombre. Te estáis pasando. Me dice, llévele saludo al yerno ya. Pero ¿para qué, vos? ¿Por qué haría así, vos? ¿No crees que a mí no me duele? No, más encima este fin de semana se va con su santo padre. La voy a echar de menos a mi perrita, pero bueno. Eso lo fome, yo les dije. Que hay que compartir la criatura. Eso no me gusta a mí. Pero bueno, nada que hacer, pues así es la vida. Oye, que tengan muy buena tarde, será hasta mañana, si Dios así lo permite. Un abrazo grande, se me cuidan. Chao. Nos vamos con 365 kilos reales del río en tu Radio Azúcar. Chao.

0: 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Buenas tardes. No te despegues.
1: No te despegues.
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1: Las 12 y 52 minutos.
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1: La 1:51.
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0: 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Acá te complacemos.
2: Muy buenas tardes, ¿cómo está la calle por esos lados? Y viene, mi cuerpo lo sabe, pariente. ¿Cómo está la calle por esos lados? ¿Cómo están los sobaditos, los discretitos, los puta madre? ¿Cómo están las breas? ¿Cómo están las soas? Hoy estamos listos para ponerle Wendy, que es la original de Chile, en su programa Rancheriendo la Tarde. Oye, con la mejor de la energía, oiga, como he estado toda la semana poniéndole Wendy aquí, oiga, con la energía que se merece usted, como el público, como el auditor de la original de Chile, que le levantemos el ánimo, que le pongamos Wendy, que le asemajamos, que la samorriemos, que lo levantemos, que lo enderecemos, que le pongamos Wendy aquí en tu radio azúcar como usted se lo merece, toda la audiencia de la original de Chile.

quiero ser largo, pero no me dejan. No me dejan, no me dejan, no me dejan, no me dejan. Pero quiero cortar las huinchas. Estoy que corto las huinchas, estoy que corto las huinchas. No creo. Oye, quería ponerle buen día esta tardecita. Oye, con la mejor de la energía, saludando a toda la gente linda que está esperando que saliéramos con el aireo por esta orilla, oiga. Para acompañarle, oiga, a la dueña de casa, a la gente que está delicadita de salud, a los adultos mayores, a toda esa gente linda que están esperando que saliéramos por ahí. Y ya estamos amaditos, estamos chantaditos por esta orilla, pues. Aquí le estamos tostando, moliendo pariente. Hoy día el día viernes. Recuérdeme, leñora. Recuérdeme, leñor. Hoy día música laciona para afuera. Porque hoy día viernes le ponemos pura leña gruesa. Mándaselo a decírselo. A bailar. A bailar, a bailar, a bailar, pariente. Y todo el mundo haciendo palma. Palma, arriba, palma. Caldera, copia, putier. Palma, que ya dice la Oye, aquí estamos haciéndole el aireo, oiga, como le decía por ahí, con la mejor de la energía para acompañarle, entretenerle, acompañar a la gente que va por ahí en los vehículos, manejando a los que están reposando ahí en el almuerzo, oiga, a los amigos, los operadores, maquinaria, a pesar que se están poniendo el chico bototo para penetrar ya la pega. Se está poniendo el chico bototo, los cabros, para ya entrar a la peguita, así que le mandamos un saludito grande por ahí. A

Te sobamos el día. A ti también le ponemos un saludito por ahí, los operadores marinales. Oye, para toda la gente linda que está por ahí, el movimiento de ¿cómo es que llama? De Joytin. En el movimiento del chico Joytin y en el movimiento la chica Manilla.

Bueno, a la gente que está por ahí en las viñas, oiga, en la amada, en la foda, le ponemos saludito por ahí. A las que están haciendo guagua también le ponemos saludito a esta tardecita, pariente.

Cristina, le enhebramos un saludito por esa orilla. Y todos los que están de Jacobelli, Chuyo. Usted tiene un amigo, una amiga que está de cumpleaños, échemelo a correr por esa orilla y se lo vamos saludando también, Gallo. Vamos a saludar a todas las que llaman por nombre Cristinita.

divinas, morenas, ricas, que llevan por nombre ese hermoso, hermoso nombre. Oye, saludamos a la hermana Nene. Se llama Cristina, ¿o no? Sí, pues. Y a cuñado Nene. Ah, devuélvete que te pasaste un bocayerto. Y lo vamos con este temita arrancando, ranchereando la tarde. Esa morena es rica, pero es mala. Hay que la original de Chile, tu raya azúcar, ranchereando la tarde.

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1: Que empezamos con leña gruesa por ahí, oiga, para todas las morenas que están por ahí, morenas malas. Ustedes son malas, lo hacen sufrir.

0: 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A toda esa gente linda que está formadita por esta orilla, le ponemos saludito por esa hora. De donde lo están escuchando, del norte, del sur, del centro, para esto. Hoy día, día viene, mi cuerpo lo sabe, hoy día me somos parientes, hoy día llueve, cabrón, ¿qué, po? Te consoladilla, po, ¿ah? Te aburridilla, po, San Isidro. La otra semana, por ahí. Bueno, que ya estamos casi al comienzo de la otra semana. Y si la vaya a mandarla de nuevo, mándala más controlada, mira que si no voy a pescar una onda y te voy a guaraquear, te vaya para arriba. Ya, vaya. Date guaraca, sí. Oye, recordando que estamos junto a nuestros fieles auspiciadores en su programa Rancher, dando la tarde, que es la original de Chile. Oiga, el saludito ahí para el tío, el Rucio Neiro. El tío Rucio Neiro. Está por ahí en sintonía con mi cumpa, con el César de Lasta. Le mandamos un saludito por ese lado. Oiga, arrancando con Ranchereando la Tarde y nuestros fieles auspiciadores. 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
0: 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Hay agua para las patas, agua, pariente. Hay agua en las aguas. No, allá no hay agua, no. En las aguas no hay.

0: agua.
1: No, no, no. Es bueno que pase el río al lado. Dicen, me contaron. 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
1: Ahí estamos con nuestro oficio, que hace posible su programa aquí en la original de Chile Ranchereando la tarde.
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1: ¿A usted le gusta eso, mi cosita más linda? 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Wendy, recuerde, llamadito telefónico, línea totalmente habilitada. Puede marcarle por esos lados, el 722-83-7890.
4: Llámanos al 722-83-7890.
1: Le vuelvo a repetir lentamente, 722-83-7890.
4: Llámanos al 722-83-7890.
1: Y el WhatsAppito, oiga, más 569-81-70-50-06.
4: Más 569-81-70-50-06.
1: Así es, más 569-81-70-50-06. Vamos a ver quién entra por el WhatsApp, por esos lados ya están llegando los primeros WhatsAppitos, pariente. Échamelo a correr, WhatsApp. Dice por estos lados, buenas tardes, toque el tema pariente, toquen un tema pariente. El parrandero de la Sonora Sensación de Curicó, gracias. Saludito para amigos que lo escuchan por allá por la capital. Y vamos con llamadito telefónico, ¿quién está por esa orilla? Aló, yo ando por aquí, ¿quién anda por allá?
5: Hola, hijo.
1: Hola, papi.
5: ¿Cómo está, hijo?
1: ¿Se bajó en la camioneta?
5: Sí.
1: ¿Sí? Está bueno eso,
5: por
1: ¿cómo
5: todos
1: está?
5: Lados.
1: Bien, bien, oiga, ¿y usted cómo está el día de hoy, papi?
5: Comiendo cocimiento.
1: ¿Le fue bien para la vuelta en la camioneta, para papi? ¿Le fue bien?
5: Ya no son buena gente, señor. Si por algo somos la familia,
1: pues. ¡Eso, somos miles!
5: Ya llegaron a pasear al perro para allá.
1: Mire, no, oiga, pero ¿sabe, papi? Le voy a decirle algo. Como que usted andando en vehículo, en camioneta, como que se le notaba que ayer estaba emborrachado.
5: Señor.
1: Se le notaba como que andaba emborrachado en el vehículo. ¿Se emborracha usted cuando anda en vehículo?
5: Yo creo que por la armagua hay mucha fuerza ahí, emborracha uno.
1: No, para mí que pasa arriba de la camioneta usted entonces, por ahí.
5: No, hay que pasar por allá donde hay una niñita realista en el censo de San Vicente.
1: ¿A dónde pasó?
5: Lo mandó en San Vicente.
1: ¿Ya?
5: Sí, lo montamos en un botellón en un negocio más lindo que el sol allá, no tengo en el censo en
1: la... ¡Tómenlo, el sol!
5: Yo no sé dónde andamos y lo tengo que mostrar a un ucraniano, ¿cómo pasa por los lados?
1: Oiga, y como que andaba medio saltón por ahí donde andaba en el censo del pueblo, ¿cierto?
5: No, no, no, no, no, no, no,
1: ¿ah?
5: No, está bien, señor. Sí, yo le digo, lo tomamos con mi hermano, los guatoncitos, los tomamos un botellón, me saqué el Dani y andaba comprando las cosas por ahí.
1: ¿Ya?
5: Y por ahí lo arreglaron bien, con cuantipazo, y los vinimos y pasamos a pago por ahí, empezamos, compramos sopaipilla.
1: Tome, le andaba haciendo la sopaipa también de puta madre, puta, qué bueno, mi papi. Oiga, tiene que tener
5: está lloviendo,
1: pues yo. Sí, pues no, y se marea usted, pues, oiga, se marea. Yo lo que hacía ayer cuando hablaba acá, que con la vuelta, las curvas, usted marea andando en vehículo.
5: Pero hablé bien, ¿o qué?
1: Y le puse amarilla en una, sí, le puse amarilla.
5: ¿Por qué? Oiga, si yo no me puedo, madreño. Hay que ver, ese también es uno de... Se le cae la dramática.
1: No, pero es que con la cuestión del mareo, con el mareo, papi, con el mareo.
5: Cuenta.
1: Sí, oiga, papi, ¿y a quién va a saludar esta tarde, sí, señor?
5: Al amigo Lara, que va a ir para acá, luego a dejarme un lairillo.
1: ¿Ya?
5: Y... Oye, por ahí el Dani, que ayer se portó bien porque me sacó a pasear, pero usted se tuvo.
1: Oiga, papi, ¿por qué no le dice al Alberto Lara que lo manda con una ollita que me salga cocimiento?
5: No, aquí le sirvo.
1: No, pero que me salga el cuasoleza a mí, po.
5: ¿A usted?
1: Sí, porque me venga a aquí, pues yo.
5: Véngase por aquí usted, porque
1: vamos aquí. Dígale nomás, que me... Ya, voy a ir para allá más rato, voy a pescar el chico. ¿Sabes que tenía el chico medio caliente?
5: No, está escuchando, seguro está escuchando.
1: Ya, amarilla, lo vi en el aire, lo vi. ¿Cómo que no, señor? No me venga nada a discutir, señor. Yo pongo amarilla, yo soy el capitán, yo soy el árbitro aquí. No me discuta, señor, que le pongo la roja.
5: Yo la vi sumado en desventando.
1: Oiga, ya va bien, un saludito por ahí. Ahí era el Bertito Lara, el cuaso Lerza, debe estar escuchando, pues. ¿Ya?
5: No, si va, vale, si ya me llamó recién, si va a venir en la montita para acá, dejarme dos lairillos, Ligio.
1: Ya, pues. Ahí que. ¿Y a quién más va a saludar?
5: Aquí a Punta Paz, porque está. Me voy a Huascaza aquí también.
1: Tómelo. ¿Ah?
5: Al Dani, al Pito, al Collito por ahí. Al amigo de allá de...
0: Sí.
5: Chelelo.
1: ¿Ya?
0: Sí.
5: Y por ahí en la mañana apareció un albertino.
1: ¿Apareció mi papi? ¿Mi taita?
5: Sí, apareció, lo remontiste, por ahí lo
1: descubrió. Mire, ahí le mandamos un saludito por ahí a mi papi, a mi taita. Bueno, tengo taita y tengo papi.
5: Sí, la familia es grande, pues
1: yo. Sí, pues no, y si nombramos al gordito...
5: Es que conocer, no, porque usted, alguno no ha reconocido nada, alguno usted, pues.
1: Usted tampoco.
5: Se ha callado
1: nomás. Ya, callado nomás.

0: Anda por ahí sembrando.
1: Ya, ya, déjenlo nomás, ya, habla para acá, ese eso. Ese anda pidiendo que le dé una zanca más o menos, es puta madre, déjenlo nomás, ya, llama para acá, déjenlo.
0: Yo le que yo no lo cocinaste, y cómo, yo me dijo, si lo sabes, te mandé cuál confiste la fruta, me dijo, cómo no vas a acordar de mí, yo. Es que no hay que andar agonizando, yo.
1: Ya, Babi, oiga, ¿y qué temita le vamos a programarle por ahí, Babi?
0: Ay, no, los ojitos verdes por la Catalina Melisa.
1: Aquellos ojitos verdes.
0: ¿Le puede poner la sota de oro?
1: Ya irá a ponerle la sota de oro porque no es capaz de hablar, Punta Peuco. Ya mándale un saludo. Ya.
0: Aponte con la radio con una ardilla aquí.
1: Ya, cuídemele. Chao, chao. Concha la lora.
0: Concha la lora.
1: Guaracha y lo afloja y vamos tratando y moliendo. ¿Qué mandó a decir esto? Vamos a Guatana, ¿qué está escapando por ahí?
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3: Hola, Oriente, Oriente.
1: Hola, Oriente.
3: Pasó un amigo en delante, usted sabe, el de Pichitegua.
1: ¿Ya?
3: Pizarro.
1: ¿Ya?
3: Dijo que le habían comido la color, dijo. Eso está escapando. Tenían ganas de ponerle una cachetada y está escapando.
1: ¿A quién? No le puso la calceta, ¿cómo le ocurre decirle la misma cara suya, pariente, que le comen la color? No aguante cuestiones, pariente, póngale un chachazo y a mano abierta, póngale una aguantada buena. Yo ahí así, hola, habría pescado un neumático con la llanta, le había puesto por el lado la jeta. ¿Cómo te le ocurre, guatana, que vayan y a tu propio local, hombre, y te vayan a decir que te están comiendo la color? No, si vos eso, mano, soy, le pongo un palmetazo, mano llena, lo hago a dar las fallas en las fosas que hay ahí mismo. Me encima mandáis audio para decir, para acá no tenerte cerca vos también. Bueno, vamos con un temita cuando son las 14 horas con 19 minutitos. Sonó la sensación de Curicó que dice... ¡Ruego! ¡El sabor! ¡Quique Diego! ¡Bueno, va el tinto! ¡Por algo soy hijo del Quique! Para todos los parranderos, señoras, señores. Van siendo la tarde que es la original de Chile.

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1: Cero con 23 minutitos en compañía del Guaso Jacinto, amiga. Guaso Jacinto, amiga. Estoy escuchando por ahí el Guaso Jacinto. Oye, poniéndole cuenta que es la original de Chile. Seguimos ranchereando la tarde para mi papi Quique. Suena por

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1: Son las 14:26. Recuerde que tenemos por acá bingo solidario también, oiga. Oiga, bingo solidario en beneficio de un José Luis Aliaga Vidal, oiga, para costear compleja enfermedad asociada a un cáncer. Oiga, el sábado 25 de julio, este sábado, o sea, mañana, pues. Mi cajita más linda, mañana, pues. Hoy es sábado 25 de julio a partir de las 12 del día en el galpón de Don Miguel Miranda, sector Llavería El Durazno.
2: Sí.
1: Oiga, contaremos con almuerzo, juego a la carta, oiga, remate. Tendremos premios ahí como generadores, licores, pavo, ganso, chancho y muchos premios más. Ya lo sabe, no me lo puede perder, menos mañana. Todo a cooperar con Don José Luis Aliaga, oiga. Este sábado, mañana, sábado 25 de julio, a partir de las 12 del día, en el galpón de Don Miguel Miranda, sector Llavería, el Durán.

0: Oye, sonando por ahí el 722-83-78-90. Vamos a ver quién está por el soldado. ¡Suelta la huevo!
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0: ¡Aló! ¡Hola! ¿Cómo está el patroletra?
2: Aquí estamos, estoy esperando que se cargue el auto para ir a ver al Quique.
0: Ah, ¿de verdad que le está de dirita, está de para un mandado?
2: Oiga, ¿no es que se cree Farca?
0: Ah, se cree Farca porque lo anduvieron paseando ayer en una camioneta ahora.
2: No, pero escúcheme.
0: ¿Ya?
2: El otro día cuando vino la Elvirita, ahí donde junto la fruta y la Fernanda de cuestiones.
0: ¿Ya?
2: Le compró dos tortillas. Y son a 5 lucas, y me pasó 20 lucas, y después yo le pregunté a la medida, ¿cuánto vale la tortilla, Luis? 5 lucas, medio 20, discrete, y ahora le dije, ayer le dije que iba a ir a jefe de cómo estaba, yo no fui, yo, lo primero que me dijo, ¿sabes me vino? Bueno, más que dejó que le llegara, ¡van! ¡Vaya, dónde la el parca!
0: ¡No, tómelo, soy! ¿Cómo dice que no tiene plata? ¡Está pobidío!
2: ¡Tiene plata!
0: ¡Está pobidío en plata, puñón!
2: Mira, yo te fue a tomar a San Vicente y a Peumbo.
0: Mire, teniendo ahí mismo donde tomar ahí el casito.
2: Sí, tiene cama ahí mismo,
0: el cura
2: que hay ahí mismo.
0: Claro,
2: pues bueno, mire. Creo que venía durmiendo en el auto.
0: Porque creo que venía jugando al yo-yo con la va. Oye, ¿cómo estamos advertidos el día de hoy? ¿Cuatro letras?
2: 10 por 5 letras.
0: Sí, porque llamamos César. Bien, le asustó, bien.
2: Oiga.
0: Dígame.
2: Pues es que Lolita está bien a Guatana.
0: ¿Qué le pasó a Guatana de nuevo?
2: No, le cortó el pelo a los arcades. Está bueno lo que le dijo por los hoyos los otros caminos.
0: Ah, pero pues, oiga, no, venimos dándole guaraca de cuando y parece que son igual que la Shakira, ciego, sordo y mudo.
2: ¿Guatana?
0: Sí, claro, ese sí, ese segurito que hace el mudo ese.
2: ¿Vos sabes el alcalde de la hora?
0: No, sí creo que se quiere tirar a concejal.
2: Ahí tiene el primer bueno mío, ahí Guatanita.
0: ¿Usted va a apoyarlo?
2: Voy a apoyar a mi amigo Guatana.
0: Luego andar en una moto, igual como anda por ahí, oiga, va a andar con una bandera, vote por Guatana. ¿Va a andar en moto también con una bandera vuelta por Guatana?
2: Sí, pues sí, ya la tengo la bandera ya, pues.
0: ¡Mírenlo, el puta madre lindo ese, señor, ya!
2: Ya, pues. La propaganda, amigo Guatana.
0: Ya, pues, el que vote por Guatana va a hacer una rueda de regalo.
2: ¡La rueda! ¿Para qué que no rueda yo y no tengo vehículo? Me suele pedir la cámara para ir para el río a... En el tiempo
0: del
2: verano.
0: Ah, ya, que usted quiere una cámara de Saitor para ir con su amigo. Vamos que no, si tiene un amigo ahí al lado del río, señor.
2: No, ese amigo, pero cosoro conmigo.
0: Cualquiera que le peñezca en la uva se enoja por pariente.
2: Pellizcando
0: la uva, vamos a ponerte
2: esa cosa, yo no
0: soy de eso. Usted andaba pellizcando la uva, diga la verdad, pariente, diga la verdad. Guatana me dijo la verdad, ¿no? A mí. Oiga, mire, yo no soy nada de nada para guardar. Me dijo, guaso. Guaso, me dijo. Guato, para los dos nomás, deje de pagarle los micrófonos para el lado. Oiga,
2: no, me dijo, ¿qué? Voy a pagarlo.
0: Oiga, no, si estamos los dos nomás callados, estamos por interno. Oiga, por interno, si no está nadie más escuchando. Me dijo, oye, guazo, ahí por qué está bravo el oso Brea, el de allí, el de la verdulería, con Alberto Lara. ¿Por qué? Le dije yo, creo que le estaba pasando para la alfalfa. No irá hasta el bravo entonces, hombre, le dije yo. ¿Sí? Oye, le está cantando el gallo, está matando la gallina. Usted no mata nada, pariente, no mata nada.
2: No mata las hermanas. Oiga.
0: La gallina suya se le daba las moras.
2: Oiga.
0: Dígame.
2: ¿Y ese hizo la pillada ayer con Chico Mocho con salió por la ventana?
0: ¿A quién?
2: A Chico Mocho salió por la ventana ayer de su gafa.
0: ¿Y qué? Ese sojo sale por debajo de la puerta, po. Oiga, ya, señora, ¿quién va a saludar por esa orilla?
2: Ya, en primer lugar a mi amigo José Gómez.
0: ¿Ya?
2: A mi amiga Elvira.
0: ¿Ya?
2: A mi amiga Juanita.
0: ¿Ya?
2: Y a su padre, el partido que apareció esta mañana.
0: Ya, pues, saludito para ellos porque somos miles. ¡Somos miles!
2: Y John Guille.
0: ¿Ya? ¡Somos miles!
2: Al ratón vaquero.
0: ¡Somos miles!
2: Y a su cuate Quique.
0: ¡Somos miles!
2: Oiga, y su hijo todavía no aparece en la esperanza de...
0: No, oiga, nadie me ha dado respuesta por ahí, oiga, yo pregunté ayer, ¿se acordó? Yo estuve preguntando en la tarde si alguien sabía por ahí de Juanito Cáceres, de Luchito Gómez.
2: No, que yo le dije que no, pides que me llaman.
0: Vamos a averiguar por ahí, vamos a averiguar.
2: ¿Ya? Y una de las dos pololas, el pololo y la polola que tiene
0: aquí. Así quería votar por Guatano usted. Ya, ¿y qué temita le vamos a ponerle? ¿Cuál?
2: Ya, porque la canción, ayer la vi por la calle, aunque no que personas que conocí la canción,
0: ya, oiga, somos miles.
2: Son 1990. Eso es lo que está.
0: 990 nomás, pues yo no.
2: Ya, chao nomás.
0: Chao nomás. Ahí está nuestro amigo Bisagra, por ahí del lado de Bicidegua. Oye, dice, hola, buenas tardes, Jacinto, le vamos a poner. Oiga, ¿le puede pedirle un favor? ¿Me puede saludar a una persona muy especial, ya que hoy día se encuentra de cumpleaños? Lo saluda su ahijado, Jorge Venegas, y su compadre, dice, Jocelyn Venegas, será su comadre, ¿no? Oiga, Garrido, y su compadre Julio, una persona maravillosa, mi comadre, nada que decir. Con la canción de los Tigres del Norte, la canción Ni Pariente Somos. Su comadre Jocelyn, ¿ya? Un saludito por ahí para mi compadre Alberto Osorio Alarcón, ya que hoy se encuentra de Huckberry Chuyu. Saludito ahí va mi compadre Alberto Osorio Alarcón, de su comadre Jocelyn. ¿De dónde el compita ese? ¿De dónde don Alberto Osorio y Alarcón? Pero saluda a su comadre Jocelyn. Hoy día tenemos carretes. Yo llevo la torta, Jocelyn. Ya, para el cumpleaños don Alberto Osorio. Chucupa. Vamos con este temita ahí para el cumpleañero que dice: Los Tigres del Norte, Ni Parientes Somos, que es la original. 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
1: Oye, cuando son exactamente las 14:38, suena por acá los Rieleros del Norte. Ayer la vi por la caña, Ranchereando la Tarde.

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1: Oye, uniendo el guante aquí en la original de Chile, cuando el guante de Clono marca exactamente por esta orilla, oiga, las 14 horas con 41 minutitos. Recuerde que estamos en compañía de quién, dímelo, Guaso, dímelo ahora ya. ¡Suéltalo, pavo! 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
1: 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Ahí estamos con nuestro. Cuando son exactamente las 14 horas con 46 minutitos. Oye, ya nos vamos a ir al corte comercial. Oiga, recordándoles que lo llegó saludito por ahí. Oiga, lo repetimos por estos lados. Saludito para el cumpleañero, oiga, Alberto Osorio Alarcón, oiga, quien está de cumpleaños, oiga. Los saluda su ahijado Jorge Venega, su comadre Jocelyn Venega Garrido y su compadre Julio, una persona maravillosa, es mi compadre, nada que decir, así que le mandamos un saludito ahí al cumpleañero de parte de su comadre, un besito para mi compadre Alberto Osorio Alarcón, que hoy día se encuentra de Jacuberdi Chuyú. Vamos con un temita por estos lados, cuando son exactamente las 14 horas con 47 minutitos, nos vamos a un corte publicitario y volvemos con más de Rancheriando la Tarde, que es la original de Chile, junto al Guaso Jacinto. Suena el grupo Innovación y la Sota de Oro está para allá, para el lado de los Pisideguas, para allá, para el Salto, para más abajo, ¿a dónde está por ahí envernando el Punta Peuco? ¡Fuerte el aguajo!

0: 2:51.
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0: maldito, no cuelguen. ¿Aló?
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2: Cortita, ya estamos de regreso aquí en la original de Chile, cuando son las 14:53, suena la banda tropical de Vallenar, en fan, teniendo la tarde que es la original de Chile. ¡Oh!

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2: Hoy ahí estamos escuchando la banda tropical de Vallenar. Tenemos C, tengo pura C. Oye, estamos exactamente a las 14 horas con 59. Vale, devuélvete que te pasaste 57 minutitos aquí en su programa Ranchereando la tarde. Le estamos poniéndole Wendy y escapando motor para, oiga, recuerde que lo comunicamos a través del llamadito telefónico, el 722-83-7890.
0: Llámanos al 722-83-7890.
2: Oye, también puede hacerlo a través de WhatsAppito, más 569-8170-5006.
0: Más 569-8170-5006.
2: Vamos a ver quién está por esa orilla del llamadito. Aló, buenas tardes, ¿con quién por ahí? Hola, papi mío, ¿cómo está, taita, señor? Tanto tiempo que es de su vida, señor.
3: Está enojado usted porque este día cuando lo llamé, le pedí la canción y no me la tocó nada.
2: ¿Cuándo, papi?
3: Día atrás. No, me, yo dije, ya, mi papi, no me ha tomado ni en cuenta.
2: ¿Cómo que no, señor? ¿Y cuál sería, oiga, cuál es? No, bueno, que la memoria después que olvide licencia, por Dios, que ando medio sin memoria. Ya, la voladita, papi. La voladita que me fui, oiga. Oiga, primero, bueno, ya le dejo el temita por ese lado. ¿Cómo ha estado la salud, oiga?
3: He estado muy bien, gracias a Dios, hijo mío.
2: Mire, qué bueno, me alegro por ahí la gente preguntando por usted cuando se ausenta, oiga, del dial. Pero yo todos los días ahí.
3: Gracias, mi señorcito, hijo mío.
2: Sí, pues ahí hay que encomendarse a él nomás, que él es el hombre que los mueve las perillas. Él sabe los tiempos que los necesita y sabe los tiempos que los tiene por ahí también, pues, ¿no?
3: Sí, pues por eso hay que confiar en él, creer y poner la fe en él nomás, hijo mío.
2: Sí, pues, oiga, la gente también, nuestros auditores, como Familia Azúcar, siempre preguntan por usted y yo también ahí en los momentos que me acuerdo, también cuando les pongo saludos a todos, usted me les neura también por esa orilla, puñón.
3: ¡Puñón! Ah, ya, sí.
2: Sí, pues, ¿cómo me voy a olvidarme de mi papá, puñón?
3: Yo con el zapato un poco apretado, hijo mío, pero ya me
2: le asaltó
3: y gracias a Dios.
2: Pero es lo de menos, o sea, se podría decir que aflojó el cordón un poquito.
3: Sí, pues.
2: Ah, no, ya. Está. No, si son. Tranquilo, usted es duro, por algo somos duros, yo soy duro igual que mi taita, pues.
3: No, sí, pues, hijo mío.
2: Sí, pues, oiga, cuénteme, ¿ya qué le voy a ponerle a saludito por esa orilla?
3: Quiero mandar un saludo, ¿cómo?
2: Póngale, pues.
3: Saluda. Al Quique.
2: ¿Ya?
3: Al amigo Guatana.
2: ¿Ya?
3: Al hombre de Mirón Corto.
2: ¡Ay!
3: A un Humberto Lara.
1: Sí.
3: A Chico Moncho.
1: Sí.
3: Y a todos los amigos que escuchan la radio y amiga.
2: ¡Que somos miles!
3: Sí, bro.
2: ¿Ya hay qué temita le vamos a ponerle por ahí?
3: Quiero la canción de los Reales del Valle. Quiero la canción de la que dice y dice
2: y dice
3: el de
2: más o menos así.
3: Claro.
2: ¿Ya? Pelo de oro se llamaba. ¡Hello!
3: Mira, con la madre patria que
2: la tenía en la de los Reales del Valle, la Wisiriri Leogala, ya.
3: Ya.
2: Ya. Te busco una de los Reales del Valle, pum.
3: ¡Hello!
2: No sé cuál quería usted, o le buscamos una por ahí.
3: Ya, pues,
2: ya, está alegrándome de escucharlo. Cuídemele, ya.
3: Ya, que esté bien, que esté escuchando bien.
2: Cuídemele, ya. Chao. Ahí Ahí está mi taita Albertino, hombre. Ahí está mi taita Albertino, mo. Oh, Dios, que tengo taita lindo, tengo papi lindo, señor. Uno no le pone y el oso le pone por lo que no pone el oso. Uno le pone y el oso no le pone nada. Entonces, el que le pone lo que no le pone el oso. Saludito por ahí a mi taita Albertino y a mi papi Quique, señor. Oye, ¿y Juan Samito qué los decía por acá?
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2: Vamos a ver qué dice por estos lados, a ver qué dice por acá, dice... ya dice... Hola, don Jacinto, ¿cómo está? Un saludo para Pepe Grillo, que está trabajando a full. ¿El cursor Canesa Jaol? Póngale la canción, oiga, del llanero en Ñuble y Felipe Riff muy cumbia. Saludito. Soy la Rosario de La Esperanza. Chao. Dijo la Elenita. Chao. Dice, siempre alegre, don Jacinto. Colóqueme la canción. Y ¿cuánto hay que me pide la Elenita? No le digas a nadie que esté muy bien. Cuídese. Chao. Y por acá, ¿qué dice mi compa?
4: Hola, buenas tardes, Jacinto. Que tengo una excelente tarde. Este fin de semana se ha llenado de bendiciones para usted y su familia.
2: ¿Ya?
4: Oiga, mi negro, una cancecita.
2: Sí, ¿cuál
4: de la descendencia chilena?
2: ¿Ya?
4: Vestida de beso. Acá el pato de rato.
2: Ya estamos.
4: Si puede, como le digo, cuídese este fin de semana. Que sea maravilloso para usted y para toda la red de azúcar. Chao.
2: Cancita valenga, saludito para Patito Bajando, vaya para el lado de la capital de Santiago. Y quien está por ahí en el 722-83-7890. Yo estoy por aquí, quien está por allá.
5: Buena, Patito, por este lado.
2: Buena, pues, ¿cómo estáis? Pues, mermelada y remolacha.
5: Oiga, pasé por ahí por un amigo guatana,
2: John. Oiga, sí.
5: ¿Qué le pasó? Dijeron que le iba a comer a la color. ¿Qué le comió a la color, John?
2: Oiga, señor, ¿cómo se le ocurre? Yo, ¿sabe qué? Pariente Cizarro recién mandó un audio para acá, oiga. Bájale un poquito el volumen, pariente. Oiga, mandó un audio para acá y decía esto. Mire, escúcheme.
6: Hola, pariente, pariente. Oiga, pariente. Pasó un amigo en delante, usted sabe, es de Pichitegua.
2: ¿Ya?
6: Cizarro. Dijo que le habían comido la color, dijo. Él está escapando. Tenía un ganas de ponerle el resultado y él está escapando.
2: Oiga, pariente, ¿sabes qué, oiga? Yo no sé, no he hablado nada más para acá ese brea. ¿Cómo se le ocurre decirle eso a usted en la propia cara que le comen la color, señor? Oiga, no, guatana, creo que recién llamó un amigo para allá y me dice, oye, Jacinto, ¿sabes que está cerrado aquí en la burca? Guatana, creo que escuchó la radio y ahí ha salido algo que el Cizarro le haya dicho en la propia cara que le comían la color.
5: Oiga,
2: ¿cómo se le ocurre, pariente Cizarro, decirle eso en la propia cara al hombre? El otro creo que partió para la casa bravo.
5: Ahora está cerrado.
2: Sí, pues no es para menos. El otro creo que se hizo unos patines con una rueda de neumático que tenía desinflado ahí y creo que azotó para la casa al peino, creo.
5: Oiga, Juancito.
2: Dígame, señor.

0: hasta morir.
1: ¿Usted dijo, señor? ¿Usted dijo que el sobrino se lo haya topado hoy en Pisidewi y que le haya dicho que está toda la camioneta nueva está manchada porque se le haya dado vuelta la vianda al tío?
0: No, por atrás y por delante.
1: ¡Ah! ¿Usted dijo después va a llamar Bravo para acá, señor? ¿Usted fue qué dijo?
0: Oye, Rafito.
1: Diga, señor.
0: Padre, los saludos a los cabros para allá, yo que están escuchando.
1: Ya, ¿quién? Póngale por ahí.
0: Oiga. Palucho Caracol del Toco, que anda pintado de las patas.
1: ¡Ah, patas negras!
0: Ya. Oiga, ponga la cancioncita, señor.
1: ¿Cuál le ponemos por ahí, pariente?
0: Póngale la yegua colorada con los llaneros de la frontera.
1: Pero tenés que pedirme igual como me la pide el gordito la fruta, la yegua colorada.
0: Ay, pero es que no me le cae nada a mí la de esta.
1: Pero, ¿el jabón? ¿Qué quiere decir? ¿Que a él se le cae el jabón?
0: Yo sé.
1: No, a ese para que se le caiga el jabón tiene que ser como una cuatro barra epopeya, pariente. ¡No! Tú dijiste, yo no hice nada.
0: Póngame la yegua colorada.
1: Ya, ahí le voy a ponerle la yegua colorada.
0: ¡No!
1: ¡Chao, pariente! Oye, pobre guatana, mire, más encima llama en la radio para decirle esto también, oye. Ahí es como mueren viejos, compañeros. Así es como mueren viejos. Ay, señor. Oye. Lo vamos con un sonido cuando son exactamente las 15 horas con 7 minutitos. 7, 15 horas con 7 minutitos. Las 6 de la tarde con 7 minutos. Suena la descendencia chilena que dice: el vestido de beso que han recibiendo la tarde.
2: Marca mi compa Luis.

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1: Acompañándolo con buena música esta tardecita cuando son exactamente las 15 horas con 10 minutitos. 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Oye,

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0: 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Ahí estamos con nuestros oficiales que nos acompañan. Oiga, me empiezan a encajar WhatsAppito por estos lados para que no me la montonen. Suéltalo, guaso.
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0: Mamá, ¿qué dice por acá los WhatsAppitos? ¿Qué dice por acá, Cristóbal?
2: Sí, aquí reportándome, Cristóbal, de aquí Santa Cruz, sin novedad alguna. Estamos reportándome aquí siendo las 15 con 2 minutos reportándome.
0: Saludito para Cristóbal, para allá para el lado de Santa Cruz. ¡No! Saludito para mi compa, por eso lado y por acá, ¿qué hice?
3: Hola, hola, don Jacinto.
0: Buena, pariente.
3: Buenas tardes, ¿cómo estás?
0: Aquí estamos.
3: Oiga, lindo día, solcito por acá. Solcito, bueno, a rato, se nubla a rato.
0: Igual que acá.
3: Algo de la máquina negra, cosa. Vale, que esté muy bien, chao, chao.
0: Vale, pariente, servido a la gente para allá por el lado Melipilla. Pronto va a mandar sacando la cabeza por esa orilla, pariente, por allá por el lado Melipilla. A preparármele.
4: Un saludo para Luis Antonio Vergara, de acá de La Torina, por favor, con la mesa del rincón. Con la mesa del rincón, o si no, fumando meta, por favor.
0: Ya, vale, pariente. Ya, para el amigo de allá del lado de La Torina, pariente. El lado de La Torina, pariente. Vamos con un temita para mi papi Quique, cuando son el... No, para mi papi Albertino. O sea, para mi taita Albertino. Sintoniza la jeta o okay, esto. Bueno, vamos con este temita que suena por acá, los reales del valle, que dice la manzana sabrosona, que es la original de Chile. Ran, sirviendo la tarde junto al guado.

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1: Oiga, cuando son exactamente las 15 horas con 21 minutitos, este tema va para allá, para el lado de Toco, para el lado de Toco. Oiga, que lo mande para allá el Cizarro, son los llaneros de la frontera y la yegua colorata.

0: te le cuente quién es la original de Chile cuando son exactamente las 15:25, complaciendo sus peticiones musicales, oiga, pagándole con sencillito por ahí. Oye, recuerde que hoy día es día viernes 24 de julio, donde saludamos a todas las que llaman por nombre Cristina. Saludito por allá, era aquí Cristina, me acuerdo yo, oye, Cristina, Cristina, Cristina. Oye, le mandamos un saludito por ahí a la Cristina Carreño. Saludito por ahí a la Cristina Carreño, le mandamos un saludito por ahí. Aquí otra Cristina, le ponemos saludito a la Cristina Pérez. Saludito para la Cristina Pérez, moña. La Cristina Pérez de allá de ahí hermoso. Y saludito para la Cristina Pérez de allá del lado de las majabas allá. ¿Ah? De allá para de los caminos, las cicagüeras, las cicagüeras. Y otra Cristina por ahí, oiga, Cristina, Cristina, saludito para todas las tinas, oiga. No me acuerdo ni una Cristina más, oiga. Por aquí en la mujeres de la Radio Azúcar hay alguna Cristina, si hay una parece. ¿O no? ¿Usted que está escuchando por ahí tiene alguna amiguita que se llama Cristina o no? Saludito para todas las teinas. Oye, aquí me enredaron, porque yo digo que saludito para todas las tinas. ¿A las Cristinas le dicen Tina o no? Creo que a las Martinas también le dicen Tina. ¿No? ¿O no? No, pues a esa le dicen Martina nomás. Pues. No, a la Cristina le dicen Tina, ¿verdad? Oye, saludito para la hermana de Nene y Cristina, ¿cuánto? Es que la Cristina de Aguasanta, ahí hay una Cristina Yañez también, pues no, sí, pues. La Cristina Yañez también le mandamos un saludito por ahí. Y la hermana Nene, ¿cómo se llama Cristina, Cristina? ¿Cuánto le llama su hermana pariente Nene? Cristina, yo sé que se llama Cristina, pero el apellido no me acuerdo. Oye, vamos con un llamadito telefónico porque está sonando por ahí el 722-83-7890.
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0: Aló, yo estoy por aquí, ¿quién está por allá?
2: Pasito, y sí. Mi hermana no se acuerda, mi hermana,
0: ¿usted
2: que se llama Cristina?
0: Vos.
2: Si ¿Usted tiene mala memoria o no? ¿Tiene mala memoria o no?
0: ¿Tiene ganita que me den una zanca en la casa? ¿Ah?
2: ¿No se acuerda de hermana Cristina usted?
0: No, y hacerme la misma que me hizo el otro día el sábado, que me preguntó que le mandara salud al de los escombros. Y voy y pregunto el boca abierto.
2: ¿No se acuerda de hermana usted o no? ¿Qué le llamaba Cristina?
0: ¿Y cuando estuve allá en el sorteo?
2: ¿Sí? ¿Se acuerda, no?
0: Cristina.
2: Ya. Vieja para allá.
0: No, se llama Nazi. Devuélvete que te pasaste. que si no te zanca Guatana, voy a estar cerquita yo por un lado. Oiga, ahí está.
2: Ya
0: uno más. Me dejaste cardiao. Te voy a pillarte por ahí, pero anda preparando el furgón. Mejor que le pongáis chorguano al tiro a las ventanas, oye. Mejor que le pongáis al tiro chorguano a las ventanas, oye, eso. ¿Ya?
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0: Quiero más WhatsApp por este lado, dice un saludo a todos los compañeros de Criadero La Palma de Culiprán. Oye, prontito, vamos a andar por esos lados, se han ido los cabros por allá del criadero, las palmas de Culiprán. Se han ido para allá, que lo escuchan por el lado, las palmas de Culiprán, para los lados de Melipilla, para allá. Y por acá, ¿qué dice por esos lados? No, tengo miedo a Guatana, gallo. De ahí lo vamos a mandar, los Guatana. Vamos con otro llamadito telefónico por estos lados, alguien que está por ahí. ¡Aló!
3: ¡Buenas,
0: hola, mi niñita! ¿Cómo estás?
3: Bien, ¿y usted?
0: Bien, pues un gusto escucharla por esta orilla. ¿Vendió los gusanos o todavía le quedan gusanos?
3: No, Cuchuflay los vendió para ir para allá, para el cajón del Maipo, con mochila.
0: Oiga, que vayan para allá a empastarse los sábados. Van a subir, van a bajar gorditos de allá. Van a bajar gorditos. Sí, que vayan para allá nomás, mi niñita. Oiga, ¿y a dónde está usted ahora?
3: Me vine para acá, para el sur, para el
0: estudio. Anda en el estudio, para allá, para el sur, mire, qué bonita. ¿Es verdad que llevo gusanos para contar? Ahora cuenta con gusanos, creo. Oiga, mi niñita, ¿quién va a salvar esta tardecita?
3: ¡Ay, yo! La
0: abuela Amanda, ¿ya?
3: A mi tata Juan.
0: Tata Juan, ¿ya?
3: A
0: Pati de Cuchumplay.
3: A mi tío Esteban.
0: A mi tío Esteban, ¿ya?
3: Y que me cuiden el perro.
0: Ya, y que le cuiden el perro. ¿Que le cuiden el perro?
3: Sí, es un perro
0: gato. Ah, bueno, recién pasó por aquí una micro, oiga. Ya, mi niñita, que le cuiden el perro galgo para allá. ¿Y con qué temita?
3: Con cualquiera, pero que sea movido.
0: Sí, pues le vamos a ponerle movido por ahí, ¿ya?
1: ¡Oye!
0: Ya, mi niñita, cuídemele. Chao, chao.
3: Ya, chao.
0: Mire, la patita con chocolate por ahí, de los llamándolos de allá, pues de lejos. Bueno, vamos con un temita de los que nos han pedido por estos lados, programado por aquí, oiga, para el Pepe Grillo, que nos pidieron este temita por estos lados. Lo vamos con los llaneros, el llanero de Ñuble, Felipe Ritmo y Cumbia, que se lo dedicó la mamita, a mi niñito, que encontró el carnet a Jaúl. Saludito para Pepe Grillo. Pónele, llanero, pónele, Felipe Ritmo y Cumbia. ¡Oh, yeah, yeah, yeah, yeah, yeah!

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1: ¿Cuándo son exactamente las 15:36? 15:36. Le cuente quién es la original de Chile. Oye, recuerde que también somos solidarios por estos lados, pues.
2: Tú te creciste bien, Cizarro. Te aplaudo. Bien, Cizarro. Te diste bien.
1: Claro, ahora soy amigo después de la peladita que te pegó a vos también. Pues. Apláudele vos también. Celébrale vos también. Pues. Ahora, preparen nomás, gallo. Hagan árbol, o sea, hagan leña de la oreja caída, o sea, perdón, del árbol caído. 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
1: 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Y nos vamos tratando y moliendo, pagando temidas que tengo ahí al debe, oiga, este va a llevar al lado de Melipía. Nos quedamos con los lumaquinos alegres que dice la gallina Ramona. Sale para allá para el lado de Melipía, en su programa Ranchereando la Tarde.

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1: Oye, avanzando la tardecita, cuando son exactamente las 15 horas con 40 minutitos, recuerden que nos acompaña, oiga, Nantinera Aconcagua, oiga, presente en todas las comunas de la región de O'Higgins. 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
3: ¿Cómo está el guau?
1: ¡Guau! Oiga, póngale nomás por esta orilla. Oiga, ¿quiere mandar algún saludito en especial? Llame ya. Porque tenemos línea totalmente habilitada. Puede marcar el 722-83-7890.
0: Llámanos al 722-83-7890.
1: O el WhatsAppito.
0: +569-8170-5006.
1: Oye, saludito para toda la gente que está en sintonía. Le mandamos saludito a toda la gente que lo escucha por la PP también. Oiga, saludito para toda la gente que lo escucha a través de la PP. Le mandamos saludito para la gente que lo escucha para el sur, para el norte. Oye, también por la zona central.
2: Sí.
1: Y también, oye, para allá, para la capital. Le ponemos saludito por allá. ¿Dónde está usted? Mándeme un saludito y yo se lo doy por estos lados. Ya sea a su familia, a su amigo, a su pareja, al cuernúo, a la cuernúa, al mandoneado, o puede mandar un saludo a Cizarro, que es lo mismo, mandoneado significa lo mismo. O también puede mandarle uno a mi compadre Guatana, que es lo mismo también. También es lo mismo. ¿Ya? Oye, con este temita, oye, ¿qué hice por acá? ¿Qué hice por otro lado? Saludito para Alejandro por ahí. Saludito para Alejandro, que lo escucha por allá por la capital, y para Ale. Saludos desde Talca, don Jacinto. Dice por ahí mi cumpa, y por acá dice, un saludo para el Cañón de Cumpeo. Al Cañón de Cumpeo, San Enrique, dígale que ojalá quede buena la maestranza de la puerta. Y a la Catalina Baeza, dígale que no le ruegue tanto a su ex. Saludo. ¡Oh! ¡Ay, ay, gallo que le patearon fuerte la jaula por ahí! Saludo para el Cañón de Cumpeo de San Enrique. Dígale que ojalá le quede buena la maestranza de la puerta. Y a la Catalina Baeza, dígale que no le ruegue tanto a su ex. ¡Saludo! No ruegue tanto, mi niñita. No me le sea lesa. Sé que cuando le ruegan mucho, pues funden. Oye, nos vamos con un temita que lo pidieron por ahí, oiga, ¿para qué la oiga? Para la Torina lo pidieron por ahí, un temita de los Tigres del Norte, suena a la mesa del rincón. Con este temita lo vamos a un corte publicitario y ya volvemos con más del original de Chile en Rancheriendo la Tarde.

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1: Las 3 y 51 minutos.
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2: Estamos de regreso cuando son las 15 horas con 55 minutitos, 3 de la tarde con 56 minutitos. Suena la jefatura, socio, la serenata aquí en tu radio Azúcar.

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1: Y vaya este homenaje para nuestro...
2: Y le prende el micrófono, Gallesto. Oye, cuando son las 15 horas con 58 minutitos, acompañándolo aquí en su programa Ranchereando la Tarde. La original de Chile, tu radio Azúcar. Recuerda que estamos saliendo a través del dial, la 96.7. Hoy a través de la 96.7 también estamos saliendo a toda Huaca por la app y la www.radioazúcar.cl, donde le mandamos saludito por ahí a todos los que lo escuchan a través de la app. Le mandamos saludito para allá para el lado de Talca. Hoy a don José Guajardo le mandamos por ahí. Saludito a don José Guajardo por esos lados, por ahí. Y para toda la gente linda que se enebre esta tardecita, prepararse, mis mujeres, que le estoy buscando el temita por ahí. Oye, ¿con qué le voy a escribir un temita a mi chiquilla hoy? No, tengo que impresionarlas cada día más. Y ahora tengo que mandarle unos buenos, porque así las dejo media trastornar fin de semana. Como que las engatúes el bocayendo, ¿ah? Así que ahí, prepararse, mis mujeres, por esos lados. Me aparece por ahí la Marita Correa. Casita más linda. Oye, poniéndole Wendy, oye, me llevo un saludito por acá, dice, hola, buenas tardes. Quería enviar un saludo para las chicas de entrenamiento de Semilla Panamericana. Oye, ¿dónde queda esto? Por ahí en Pichidegua, ¿cierto? Llevo un saludito para las chiquillas ahí, las de entrenamiento de Semilla Panamericana. ¿Entrenamiento y qué? O entrenan con la semilla. Con las flores. Entrenamiento, ¿qué? Le mandamos un saludito para ahí a la chiquilla, oiga, de entrenamiento ahí, de la entrenamiento de Semilla Panamérica. Un saludito para la Nati, buena Nati, para la Lucy, la Jovi, la Krishna. Que pasen una buena tarde, dice, saludos con un temita para ella, ya. Mira, ponerle temita a la chiquilla ahí. Oye, entrenamiento, ¿de qué, cabra? ¿De qué ahí? ¿Qué van a entrenar ahí en la semilla? Voleibol. Pues que entrenen voleibol. ¿Van a entrenar voleibol? ¿Van a entrenar fútbol? ¿O hay alguna clase especial esa de entrenamiento ahí? ¿Van a entrenar fútbol? ¿Voleibol? ¿Van a entrenar handball? ¿Qué más pueden entrenar las cabras ahí? Vaya, hay alguno, pero le mandamos el saludito por ahí a la Nati, a la Lucy, a la Yovi, a la Krishna. Que lo pasen una buena tarde, dice, saludo. Y le pidieron este temita por estos lados, oiga, le pidieron este temita del grupo Frontera y Manuel Turizo, la del proceso.

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1: Ahí está teniendo la chiquilla de la semilla, oiga, ahí está cantándole este cabro allá el Wiki, el Purizo. No era Purizo, no, Manuel Turizo, ahí. Me había confundido con el cabro allá el Wiki, oiga, para el Purizo, no, nada que es. Oye, bueno, son exactamente las 4 de la tarde con 4 minutitos. 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Venga a pasarlo bien, venga por estos lados, oye, no me le van a arrepentir. 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

0: Guasito, Jacinto, Guasito, Jacinto. 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
0: La original de Oye, me cago en WhatsAppito por otro lado, me cago en WhatsAppito.
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0: Vamos, ¿qué dicen por acá? ¿Lo cual tienen? Plain, plain. Ponele WhatsApp, a ver qué dice por ahí a WhatsAppito.
3: Jacintito, muy buenas tardes. Espero que esté bien. Quisiera que me saludara don Jorge con la señora Janet. A la Elvirita, a la Margarita,
1: sí, sí, sí,
3: a la Alejandrita,
1: sí, sí,
3: la Jenis. Sí, sí, sí. A la Estelita, a la Lucarita.
1: Sí, sí, sí, sí.
0: ¡Somos miles!
3: A la señora Susana.
0: ¡Somos miles!
3: Y a la Eli.

0: guardón de la fruta, a mi Fernandita, muchos cariños para ella, que esté bien, y para usted también, y para su esposa. Con la canción del Quique, por favor, por los hermanos Contreras. Gracias. Bye, bye.
1: Bye, bye. On your right. Y por acá dice otro guasamito por estos lados, dice que dice por ahí guaso, dice, hola guasito, un saludo a las chicas. Y también a las grandes. Oiga, y quiero pedirle un temita por acá, el ranchito, que me encanta. Oiga, con Jenny, saludito por ahí. Por favor, bendiciones, guasito, saludito por ahí a todas las chicas. Ya, bueno, vamos con la canción del Quique por el solado, preparándose mi mujer, porque ya ando escribiendo, estoy escribiendo el tema ahora. Vamos con los hermanos Contreras, que dice la historia del

0: avanzando la tarde.
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2: Se viene el tema de mis mujeres, prepararse por ahí, mis mujeres, vayan parándome el liqui, vayan parándome el liqui. Ya viene ese saludito con su temita esta tardecita cuando son las 16, hora con 17 minutitos, nos vamos con este temita, Jerry, mi legión 7, oye mi ranchito, en tu radio azúcar.

hora con 21 minutitos. Recuerde que también la original de Chile tiene su corazón solidario. 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Vamos al vaso, vamos al vaso, vamos al vaso. 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Estoy poniendo el cuento aquí en la original de Chile, a prepararme de mis mujeres, porque ya viene su temita. Viene su temita por ahí, mis cositas pa' linda. Lo acabo de escribir con los talismanes del ritmo y del amor. Recién hablé para allá con este cabro, los talismanes, le dije, oye, escribamos una canción ya en 5 minutos al tiro la escribo. Voy a saludar a todas mis mujeres que están por ahí en sintonía. Voy a arrancarme saludando a las que ya están por el WhatsApp ahí presente. ¿A quién les saludamos por esos lados, guaso? Vamos a pegarle una rapadita a las que están en la One Chilling Flying Flame. ¿Quiénes son las que están por ahí? Oye, le mandamos un saludito por ahí a las chiquillas de las Panaméricas, por Dios. A la Nati, a la Lucy, a la Jovi, a la Krishna. Ya le ponemos el saludito para ella, que la han metido a la cuadrilla mis mujeres también. No, cierto, esto es bueno, como que la engatusa, le tenía poca fe al boca ayer. Saludamos a la Marita Correa, le mandamos un saludito por ahí también a Lale, vaya para la capital, a la Alejandra, le ponemos un saludito por ahí a la Alejandra, vaya para la capital, ¿Qué más? A la Jenny, también le ponemos un saludito por ahí a Jenny. ¿Qué más está por acá? ¿Quién es? Vamos raspando por esos lados. A Tamara, le ponemos un saludito por ahí a Tamara. ¿Qué más de mi mujer aquí? Le ponemos un saludito por ahí. ¿A quién más por aquí apareció? A ver, ¿quién es? La estoy viendo por aquí. A ella, ¿ya? ¿Cómo se llama? A Jocelyn. Y a la Rosarito, le ponemos un saludito por ahí a la Rosarito. Y a la Normita, le ponemos un saludito por ahí. A ella están por ahí, parando merdeo por ahí en la WhatsApp, ¿no? Y le ponemos un saludito también, oiga, le ponemos un saludito por ahí a la Susanita, le ponemos un saludito por ahí a la Mariguita Fuentes, le ponemos un saludito por ahí a la Pamelita Jerez, le ponemos un saludito por ahí a María Elena, le ponemos un saludito por ahí a quién más, oiga, a la Moniquita Jerez, le ponemos un saludito por ahí a la Estelita, le ponemos un saludito a la Estercita. Le ponemos saludito por ahí a la Norfeita, le ponemos saludito a la Marita, le ponemos saludito a Doña Mente, le ponemos saludito a la Maquita. ¿A quién más? A mi comadre Elvira. Le ponemos saludito a mi comadre Elvira. Le ponemos saludito a Luz Clarita. A la Marcelita. Le ponemos saludito a la Anita. Vaya para el lado de Pichidegua. ¿A quién más le ponemos saludito a la que lo escuchan? A la Carito Vera. A mi comadre Elvira. Que no me la apareció por ahí. Hábleme, comadre. Hábleme. Aquí tiene su compadre y su amigo. Hábleme nomás, comadre. A la Juanita le ponemos saludito por ahí, ¿ya? A la amiga Palacios de allá del cruce de las dos copas. Ahí le ponemos saludito, gran auditores por ahí, al amigazo. A Luis parece, también pues. Y a la amiguita Palacios por allá. ¿Ah?

Es estornudar, oye, me resfrié, donde saludé a la amiguita Silvita Pozo, me quedé con el agua del pozo. Ya, a todas mis mujeres por ahí, ¿qué más estaba por ahí? ¿Me apareció alguna? A ver, ahí. ¿Y qué ando haciendo acá abajo? Ahí está. Oye, ¿a qué más le ponemos el saludito por ahí? A Jenny, ¿o no? ¿Y por si la saludemos? A Margarita. Oye, a la Jacqueline, vaya para el lado de Peralillo. A la Lolita, a la Suni también le ponemos un saludito por ahí, a la Mirellita. Ya, mi chiquilla, ¿estás lista por ese lado? Venga para acá, ¿quién va a pasar primero? Ya, de esta cabra, ¿cuál va a pasar primero para acá? ¿A cuál va a pasar? Ya, venga para acá, ¿cómo que se llama? La Nati. Venga para acá, Nati, ya. Usted no necesita, mire, oiga. Saludito para todas las cabras de Panamérica, la Nati. Ya, siéntese por aquí, mi niñita, venga. Uy, anda con olor a flores. Anda con olor a, ¿cómo que se llama? A crisantemo, dijo. Anda con olor a crisantemo. A la amapolia, anda con olor a amapolia. Oiga, que anda olor a faica. Siéntese ahí nomás. Ese es la tucita para un lado. Y ahora lo voy a ponerle entre hombro y oreja. Ahí va el mordisco del pampairo. Y ahora para mis mujeres, cierren los ojitos, no me lo abran, para que escuchen este temita que lo escribimos recién con los talismanes, que dice aquí, miénteme de una vez. 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
1: El amor es así. El amor es así. Miéntele de una vez, solo una vez. Y dile que el amor es así. ¿Te gustó el tema, mi chiquilla? Oye, ahí lo escribimos junto a los talismanes para ustedes, pollo. Miéntale de una vez, dígale la verdad, dígale la verdad. Cuéntele, cuéntele, dígale la verdad nomás, dígale, no lo engatusen más, cuéntele ese canción nomás. Dígale nomás una de dos, como dijo el valiente, se rompe o se raja. Si un valiente se cuenta una historia, mándaselo a decírselo, ¿ah? ¿Eh? Espero que le haya gustado el temita, ¿ya? Abra los ojitos, po. ¿No quedaron soñando, ah? ¿Quedaron pensando, le digo o no le digo? ¿Se lo digo o no se lo digo? Dije. Oye, cuando son las 19 horas, ¿para pa dónde me fui yo? ¿Cómo hiciste? Es que vi el número al revés, me le volvió el 6, oye. Oye, 16 horas con 32 minutitos, 16 horas con 32 minutitos, sigue poniéndole buen día aquí en la original de Chile, porque estamos atentos, porque ya estaba sonando por ahí el 722-83-7890.
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1: Creo que esta canción se la cantaba la tía del pálvulo al chino allá en el refugio. Miéntele de una vez, creo que le decían. La soga que estaba la tía del pálvulo con el chino allá, creo que le decían. Cántale a tu señora, miéntele una E. Miéntele de una E, creo que le decían. ¿Eh? Oye, avanzando ahorita, día viernes, 24 de junio.

0: él, a él, a él, ahí. La Facebook y buscamos por aquí Cristina. ¿Eh? ¿Quién me sale como Cristina por acá? ¿Eh? Tengo Cristina, Cristiano Ronaldo me sale. Ah, es Cristina, ahí sí, con N, na. Cristina, ya. Tengo Cristina Pedroche, toma. Que te diga, tengo una amiga acá que se llama Cristina Pedroche, Cristina Feira. Ah, tengo pura Cristina. Pura de ñarro. ¿Esa como digo yo? No, ese piñinieto no tiene cualquier amiga tampoco. Esa, Cristina Pedroche me sale ahí. Vamos a ver que está por ese lado porque suena el 722-83-7890.
1: 722-83-7890.
0: Aló, yo por aquí, ¿quién por allá?
2: Hola, Guasito.
0: Hola, Lucito, ¿cómo estamos, Ñol?
2: Aquí estamos, gracias a Dios y al Señor y a la Virgen y a todos los santos del cielo.
0: Ese es mi semental, oiga, un gusto escucharlo por esta orilla, poñol.
2: Igualmente, pues, ¿cómo ha estado la salud? ¿Cómo está su familia?
0: Bien, gracias a Dios, Luchito, ahí saliendo para adelante, ya el huerguero mejor, gracias a Dios, como dice usted, y decimos todos los que somos creyentes por ahí, encomendándolo a él, mejor, gracias a Dios, oiga, por ahí recuperándolo de a poquitito, ¿ah?
2: Lo que pasa es que ha llovido mucho, oiga, ha llovido mucho.
0: Sí, pues, oiga, alta agüita, ¿usted no le afectó mucho el agua por ahí?
2: Me mojó el corredor nomás, pero me lo humedeció el corredor nomás.
0: Mire, no, si a todos se lo mojó algo, pues por ejemplo a mí me lo mojó el autito, me lo mojó el chico.
2: No, pero usted sabe que las cosas son así.
0: ¿Qué?
2: Pero, bueno, que hay que decir nomás que estamos en invierno.
0: Sí, pues sí, oiga, tenemos agua. No hay agua, alegamos que no hay agua. Tenemos agua, alegamos que es mucha agua. Bueno, ¿cómo es la cosa? Hace calor, alegamos que tenemos calor. Hace frío, alegamos que tenemos frío.
2: Pero ahora ya se está pasando ya así.
0: Sí, pues no. Ahora ya, por ejemplo, ahora ya es bueno. Para el norte.
2: Para el sur, para el norte, oiga, está quedando el embarrado nomás.
0: Así es, pues, Luchito, oiga, está quedando el embarrado, oiga, yo, bueno, siempre he dicho, yo he tenido alto conocimiento, estuve viviendo para allá para el norte, ¿sabe cuál es el problema grande también, Luchito? Que mucha gente construyó, como ya en los tiempos hubieron alto tiempo de sequía, mucha gente construyó en partes de río, en partes de quebrada, todo eso.
2: Pensaron que no iba a venir esta cuestión.
0: Que nunca más, pues ya le había pasado incluso, para Copiapó ya había pasado una vez, le había pasado.
2: En el 96 fue que vino esto que dejó la embarrada también.
0: Y el 2015 también, puñol, para allá para Copiapó. Sí, pues también quedó embarrada, sí, pues para Chañaral, todos esos lados. Y ahora lamentablemente sucedió lo mismo de nuevo por esos lados, pues, ¿ah?
2: Sí, se venía esta cuestión.
0: Sí, pues así que, bueno, lamentable. Lamentable por ahí por la gente que le ha tocado pasar esto tan duro, de perder todas ahí sus casitas. Hay gente que perdió sus seres queridos también.
2: Gente que se ha esforzado, pucha, para tener sus cositas y que las pierda así nomás, pucha, que es lamentable.
0: Así es, pues, Luchito. Es lamentable.
2: Dios,
0: oiga.
2: Dios espero que las ayude y las acompañe, que las ayude harto para que tengan sus cosas, ¿sabes?
0: Volver a ponerse de pie, español. Pero los chilenos somos duros. Ya están llegando la ayuda para esos lados ahí. Somos todos solidarios, puñor, ¿ah?
2: Usted sabe que el pobre es el que ayuda más. El rico no ayuda en nada, ni una cosa.
0: Eso es verdad, pariente. Yo lo he comprobado porque yo a mí me ha tocado hacer campaña solidaria por ahí. Y en esas casas que son más o menos bien recachones, como se dice, por Dios que parece que en el momento que pasa uno, esconden para adentro. Oiga, Luchito.
2: Como que ellos nunca han tenido.
0: Sí, oiga, Luchito, alegrándome de escucharlo esta tardecita, poñor. Cuénteme, le voy a ponerle un saludito a alguien por ahí, un temita.
2: Bueno, un saludo a toda la gente que llama a la Radio Zúcalo, porque son muchos, como dicen.
0: Somos miles. Somos miles. ¿Sí?
2: Pucha, y quisiera una cancioncita, los dos vestidos por el grupo Explosión.
0: Ya, los dos vestidos por el grupo Explosión. Ya, porque lo vamos programando, ¿ya?
2: Ya está, pues. ya. Cuídese mucho y un buen regreso a su casa. Y me alegro que esté bien, pues.
0: Ya voy yo, igual un gusto de haberlo escuchado, Luchito, por estos lados. Me le cuida. Chao, chao.
2: Chao, chao.
0: Ahí estamos con Luchito de Yayauquén. Luchito de Yayauquén. Oiga, lo vamos con un temita por estos lados cuando son exactamente las 16 horas con 38 minutitos. ¿Con cuál nos vamos? Ah, con Rivales de Chile. ¿Qué dice aquí el original, tu Radio Azúcar? Ya, supérame.

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1: De Wendy, cuando son exactamente las 16 horas con 43 minutitos. Saludito por ahí a Moniquita Palacio, oiga, de ahí de las dos copas. Y saludito a Don Luis nuevamente por esos lados, el rey del panel. Le mandamos un saludito grande, un abrazo por esos lados. Ahí por el lado de los cuantos, es por el lado de ahí de los barcos. Santa Vitoria, hijo. Oye, 16 horas con 43 minutitos, 44 minutitos, ya casi pidiendo los lauritos, oiga, comenzando, llegando al final ahí de su programa, Ranchereando la Tarde. Recuerde, terminamos Ranchereando la Tarde, hacemos un pequeño break, pero los llamamos sobre break. Mira que puedo bien hablar, tengo que ayer, oye, hacemos un pequeño break, ya, y a la break, los vamos a una pausa, los vamos a unos reclames. Y lo enhebramos sobre la misma en su programa 11 con azúcar. Así que les damos los agradecimientos a quienes nos acompañaron una vez más este día y esta semanita. Oiga, ¿cómo lo fue por estos lados? 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
1: 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Oye, ya nos vamos, nos vamos de su programa Ranchereando la Tarde. Le damos los agradecimientos a nuestros fieles auspiciadores. Y a los tomamos nuevamente por estos lados, pariente. Voy a echar la colbucha, remojar el guajuero, porque los tomamos nuevamente de perro a perro. Aquí en su programa, 11 con azúcar. Despedimos Ranchereando la Tarde con este temita. Suena Grupo Explosión que dice, los dos

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1: Las 4:52.
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estamos nuevamente por esta orilla para acompañarlo, oiga, nuevamente. Dos horitas más, oiga, lo vamos a mandarlo por esta orilla. Aquí es la original de Chile en su programa 11 con Azúcar.

0: torta. Oye, el mejor cocinero es el que quema el arroz. Oye, ya estamos listos para seguir acompañándonos en su programa Once con Azúcar, saludando a toda la gente que está lista para tomar oncecita por ahí. Los que están picando el tomatito para hacer unos tomatitos con huevo. Los que están picando la cebollita para hacer un encebollado. Oh, un encebolladito con hueído. Ay.
1: Sí.
0: Oye, para todas las señoras que están por ahí ya sacando el pancito a amasar, oye, porque el marido llega y le manda 10 panes de una pajada nomás. Con margarina ahí, se manda 10 panes, oye, pues ya que para amasar cuando está recién sacándolo uno. Oye, gallo, que dan ganas de comer un hilero al teiro, pues. Oye, a la señora que está sacando la tortilla por ahí, le mandamos un saludito también, oiga, la pillé con las manos en la masa. Cosita más linda, ¿eh? La pillé con las manos en la masa. Oye, para toda la gente que sigue acompañándose de la original de Chile, tu radio Azúcar, pues. Para toda esa gente que está todo el día famada con Naita, la original de Chile. Recuerde que estamos saliendo toda Huasca, oiga, por la 96.7.
1: Sí.
0: Y a través de la app, oiga, y la www.radioazúcar.cl. Para todos los adultos mayores, para la gente que está delicadita de salud, para toda esa gente que está solita en su casa, no se sientan solos porque van a estar en compañía de este ocayerto. Yo aquí les entretengo, les acompaño la tardecita y les pongo la musiquita. No me le sientan solos, no me le sientan dipri, no me le sientan lacias, ¿ya? No me la voy a ponerme la acción, que tengo este problema. No hay problema. Su casa está cargada, mala suerte en el amor. Su vecino le tiene envidia, impotencia sexual. Ha llegado el momento indicado, ha llegado el lugar indicado. Escuchando la original de Chile, tu radio Azúcar. Con el guaso, así. La mujer abre tu cuerpo. No abra nada el cuerpo. Mujer, saca esa pesadez que tienes sobre tu cuerpo. Libera ese estrés. Lo primero que debe hacer, señora, para sacarse esa pesadez, ese olor que tiene sobre su cuerpo, lávese el pelo, ya que lleva una semana que no el olá. Lávese la tusa y sáquese los clonques. Y llamo María a hacerle al escape esta tardecita, oiga, saludando a todos los cabros que están por ahí en la pesebrera, oye. También, oye, sacando a mujer el perfecto por esos lados, le ponemos saludito por ahí. A mujer el manco. Saludito también para los cabros que están por ahí con su yegua. Saludito para los cabros que están con la yegua. Saludito para todas las señoras que están por ahí con sus pozos. Saludito para todas las yeguitas que están con sus pocillitos nuevos. Con sus pozancas, ¿eh? Y para toda la gente que está enhebrada por esos lados. Recuerde, oiga, los vamos a comunicar a través del llamadito telefónico o a través del WhatsAppito. Oiga, el llamadito telefónico, me lo manda nomás, me pega los raspaditos por estos lados, marcando por ahí 722-83-7890.
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0: 722-83-7890.
2: Llámanos al 722-83-7890.
0: Y el WhatsAppito.
2: +569-8170-5006.
0: Le mandamos saludito por ahí, oiga, a la Marita, me dicen saludito, pues no, devuélvete que te pasaste. Saludo a Cristinita, una amiga del grupo. Ya con un temita lindo por ahí, le vamos a buscarle algo para la Margarita. No, pues cómo. Vayan, dale alto, ¿sabes? Estado. No, digo yo. Mermelada, roma de espino. Oye. Saludito a Cristinita por ahí. Uy, anda, perdió el mentado Guayacán. Saludito para la Cristinita, le ponemos el saludito. Uy, hoy día se perdió Guayacán. Se perdió el PJ. ¿Quién más se perdió hoy día? ¿A quién más? ¿A él? El Johan de la Almagüe perdió hoy día. Creo que está en el baño porque ayer estuvo tomando puras pizzas en el A. Se viene la pizza en el ala, creo que está con los amigos por ahí el Johan. Creo que ya amaneció con enfriamiento al ombligo. Ya, arrancamos con buena música, oiga. Vamos a mover la pelvis, la peronela, el tenor, el guasón, la tibia. Porque arrancamos con los comequinos alegres que dice María Elena, que es la original, tu radio.

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3: María María, linda morena. Oye, dándole la bienvenida a nuestro oficial que lo acompaña en esta tarde. Sí, aquí es la original de Chile, cuando son las 17 horas con 5 minutitos. 5 de la tarde con 5 minutitos. Atención, chiquillas de Pichidegua. Atención, chiquillas de Peuma. Atención, chiquillas de aquí a La Cabra, porque se viene a prepararse primera vez. 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

0: su programa, que es la original de Sir.
1: ¡Oye!
0: Oye, sonando por acá, vamos con llamadito telefónico porque está que me le prende hace rato, gallo. Sonando por ahí el 722.
2: Llámanos al 722-83-7890.
0: Alojamiento.
3: ¡Aló!
0: ¿Qué hubo?
3: ¡Compadre!
0: Buena, compadre, ¿cómo estamos? Los más grandes, lo máximo, papá. ¿Cómo está por ahí el gordito de la fruta?
3: Aquí estamos, compadrito.
0: Un gusto escucharlo esta tardecita, pariente.
3: Aquí estamos, compadrito. Hicimos una tirada de chicharrones poco rato.
0: ¡Oh! Y algo liviano.
3: Nos van tirando los chicharrones y las papas fritas, pariente.
0: Algo liviano nomás, pues, algo liviano, ¿cierto?
3: Algo lo que sea.
0: Algo light por ahí, oiga. Oiga, ¿y con quién está por ahí?
3: Guay, pariente, el guay.
0: ¿Y con quién está por esa orilla, oiga?
3: Unos amigos aquí.
0: Eso, saludito ahí.
3: Tal Jaimito, don Roberto Aliaga, don Perucho Sánchez. Aquí estamos tirando.
0: Saludito por ahí a toda la cuadrilla, a toda la callada por esa orilla, puñón.
3: Toda la cuadrilla, pariente. Buena, pariente.
0: Esos son bravos.
3: Aquí van puros viejos vivos nomás.
0: Pues oiga, son bravos. Pero bravo.
3: No, y son miles, pariente.
0: Miles, buenos para comer chicharrones.
3: Son miles, pariente.
0: Son más bravos que la chaqueta amarilla.
3: Claro, anda por ahí con el Quique.
0: Oh, mi papi Quique, no diga nada, que todavía.
3: ¿Quién es su papi Quique ahora? ¿No más vinito su compadre Quique?
0: No, señores, que a mi papi Quique lo subieron a un vehículo y creo que andaba emborrachado.
3: Me emborrachó con el vehículo.
0: Sí, creo que sí. Ahora
3: ¿cuántas cajas había mandado antes, mi?
0: Usted lo dijo, yo no hice nada. Usted lo dijo.
3: Oiga, pariente, ratito.
0: Dígame, señor.
3: Quiero que me salude un amigo de Patagua Cerro, y un amigo buena tela, buen hombre.
0: ¿Ya? ¿Cómo se llama?
3: A don Santiago Cofré.
0: Don Santiago Cofré, ya, pues.
3: Sí, le pone por favor el disco Te Quedó Grande la Yegua. Para don Santiago Compré.
0: Con el amigo, ¿para qué más, po?
3: Claro, para no, que la señora me dijo que le pusiera el disco.
0: ¡Oh, mijo! La señora.
3: La señora me dijo, Guardoncito, por favor, me dijo, dile a don Jacín que no le ponga al disco Te Quedó Grande la Yegua, Santiago.
0: No creo que sea el Santiago, que la señora se llama Carolina, po.
3: Ah, Carolina, pues en la Carola.
0: Ya, déjame más, ya va a llamar para acá el sol y ahí lo voy a pescarlo yo por una orilla.
3: No, señor, póngale el disco de Que Grande la Yegua.
0: Ya, déjelo nomás, cuando enebre por esta orilla, ahí lo voy a agarrarlo yo. Mire, la señora dedicándole Te Quedó Grande la Yegua, calcule.
3: Y el disco que le dedica al esposo, pues.
0: ¡Mire!
3: Por Dios, señores. Ese disco también le viene a un viejo que saca en una naranja al gringo viejo.
0: ¡Oh!
3: También le quedó grande la potranca.
0: ¡Pura que enrojo! ¡Este pariente pateando la jaula!
3: Oiga, sí. Para acá hay otro que es el Beto Moraga también.
0: ¡Oh!
3: Hay otro, el Rupa Aliaga, también le quedó grande la potranca.
0: ¿Y el que saca en la burca?
3: ¡Ah, ese es de más, pues!
0: Usted lo dijo, yo no. Usted lo dijo.
3: Sí, pariente, oiga, hace Jaimito también, pues un Jaimito de Patagua Cerro.
0: Ah, y dicen.
3: Ahora dice que le gustan más los hombres, mejor dicho.
0: Por eso vas a ir comprando fruta, pues.
3: Sí, no haya cómo, llame al rumbo.
0: ¿A dónde?
3: Ah, la.

0: Ah, yo pensé que usted se parecía al Dumbo.
1: No, él no, ya como ya me voy a poner una pedazo que llaman el Rumbo.
0: Ya, valiente, ahí la vamos a ponerle para
1: la valientito. Cuídeme. La señora Carola, puñón.
0: Ya, somos miles.
1: Ya, valientito, que esté bien, pariente.
0: Somos miles.
1: Y dígale, somos miles, miles.
0: Cuídeme, chao, chao.
1: Ya, valientito lindo. Por la casa, oiga, por dígale que se acuerde de mí.
0: Ya, ahí le vamos a decirle, valiente. Oiga, ahí está por ahí el gordito La Fruta, también acompañándolo esta tardecita. Que somos miles. Oiga, le pateó la jaula a varios. A Don Santiago. Le pateó la jaula al Gringo Viejo. Agarró a Guatana por los rodillas. Y sin apretarlo. Bueno, que para apretarlo ahí hay que ponerle. Sí, para apretarlo ese sobo, valiente. Oye, así relajadamente. El suavo sin apretarlo, el suave al agua a la cachamos. ¿Se imaginan apretarlo a este brea, oye? Oh, para mí que sea el agua todo, pisidegua, todo peumo, todo las cabras, no, porque debe tener alto guardado a esto. Ahí es grande la biblioteca de esa valiente. ¿Ah? Hay alta enciclopedia allá de esa valiente. Bueno, vamos con un temita, oiga, ¿cuántas son exactamente las 17 horas con 13 minutitos? 17 horas con 13 minutitos, suena la resistencia chilena que dice, debajo de los laureles, aquí en Onza con Azúcar.

0: ya no pienso mantener.
1: Oye, cuando son exactamente las 17 horas con 19 minutitos, los quedamos con Alicia Villarreal. Villarreal, sintoniza la jeta, guaso. Oye, Alicia Villarreal, oye, te quedó grande la yegua. Te mete que le dedica por ahí la Carolina o Santiago. Y también, oiga, de parte del gordito de la fruta, al mentado Guatán. ¿Qué puso Guatán a él? ¿Qué le mandó a decirle a él?
2: Con eso, María, que tener dos piolas de Kia Pelequén y tuvieron un canto para poder abrazarlo. 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
1: Vení para acá. Mira, por favor. Ay, se lo pongo. Ay, mi cuerpo tirito. Ay, me dio susto. Oye, temita, recargamos por aquí. Alicia Villarroel, Villarreal. ¿Ah? Te quedó grande la yegua que le dedica Carolina al amigo Santiago. Y también de parte del gordito de la fruta. De parte del gordito de la fruta que se la dedica a Guatana. Que le quedó grande la yegua. Lo dije, ¿qué?

0: ¡Ay, ay, bonito tema, señor! ¡Ay, por qué tema para el niño, señor! ¡Le quedó donde la yegua! Oye, ¿cuándo son esta? Oye, Guatana, llegó el Guatana Junior, no podéis. Que no, se llega, no más te dieron una friega por el lado de los lomos como cinturero. Es porque llegó la mamá de la reunión, oye, creo que llegó de la reunión del estudio de Guatana Sigo. Tenía el chispería por el lado de los lomos con leía, leñona. Es lo que me dijeron por ahí el correo de la bruja. Ay, no, si voy a, voy a pasar, si voy a pasar de curso, se lo juro, mamita, voy a pasar, me voy a pasar. Si le prometo que voy a colocarle el empeño, mamita, nunca más, nunca más. ¡Toma! ¿Eso es lo que querí? ¿Eso es lo que querí? Ah, sí, ya vaya, el boleto, ¿cuál es el estudio nuevo? ¿Al estudio nuevo? Ay, ay, ay.
1: No, no anda, no anda sin ganar, video que anda jugando en Santiago. Tome. Por la selección de Hamburg.
0: Tome.
1: Y no, le fue bien al tonto. ¿Ah? Lo felicitaron. Con un guacazo en el lomo.

0: Guatama Junior. Oye, que le vaya muy bien por ahí al bodoque. Oye, que les vaya muy bien por ahí, como decís tú, ¿ah? Ya que el papá, creo, por lo que dicen por ahí, practicaba deporte en bicicleta y que compraba las medallas. Así decían. Así llegó aquí el correo La Bruja el otro día. Dijeron que Guatana practicaba deporte en carrera en bicicleta y que compraba las medallas. No, si esto es bueno, ¿eh? Poniéndole Wendy cuando son las 17 horas con 26 minutitos aquí en su programa 11 con azúcar. Recuerdo, oiga, se pueden comunicar mandando por ahí saludito a qué numerito guanzo, oiga, WhatsAppito, más 569-8170-5006.
1: Más 569-8170-5006.
0: Y el llamadito telefónico puede hacérmelo al 722-83-7890. Al 722-83-7890. Oye, me le perdió mi cooper de allá de Linares. Oye, me le perdió. Andan varios las loas. Los casalteros, ¿no? El Ale Reyes también anda en las loas. También. El bueno, al Johan lo perdonamos porque, ¿cómo que se llaman? De tomó pizza en el Ayel. Anda estrítrico. No, no es estrítrico. ¿Cómo se llama? Anda así rápido, rápido. Anda rápido, demasiado rápido, ¿eh? Así que ahí le mandamos saluditos por ahí a todos los que estaban por ahí haciéndole los quehaceres, ¿eh? Mandamos saluditos por ahí nuevamente por ahí a Luchito para llevar al lado las dos copas, ¿no? Las dos copas para el lado de Santa Victoria. Le ponemos saluditos por ahí a mi cumpa. Eso, cumpa. Lo vamos con un temita, oiga, cuando son exactamente las 17 horas con 28 minutitos. Suena por acá la sonora de Tommy Rey, María Cristina, pero hoy día son las Cristina también. Suena que es la original de Chile. Suéltala, Tommy. Toma, mándaselo a decírselo.

cuando son las 17 horas con 63 minutitos, poniéndole Wendy y escapando motor parado por esta orilla, el vuelo va cinto. ¡Con la bestia! Oye, 17 horas con 33 minutitos, también hoy en la original de Chile tiene su corazón solidario, pues. Oye, bingo en beneficio del señor José Luis Aldiaga Vidal, oiga, mañana sábado 25 de julio a partir de las 12 del día en el galpón de Don Miguel Miranda, en el sector de Llavería, el Durano. Recuerde, oiga, contaremos con almuerzo. Oye, ahí vaya a almorzar, vaya tempranito nomás, para que empiece a elegir los calzones, porque muchos eligen los calzones ahora. Antes no, antes uno y a un bingo decía, oiga, es el cartón. Se parecía que ponía la señora más brava y bajaba los cartones. Como que lo miraba uno así, ¿no? Y uno más encima, cabrón chico, acercaba el cartón. Oiga, señora, es el cartón. Señora, el cartón es ese. Señora, es el cartón. No, señora, le quería decirle que este era el cartón que quería yo. Eso. No, ahora váyase temprano, oiga, váyase temprano para que elija, porque ahora eligen los cartones. Este, siempre gano con este número. 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Oye, poniéndole Wendy aquí en la original de Chile, tu radio azúcar, yo estando muriendo, oiga, en compañía del menos capaborcito, el lenguazado, la pargata, el hambre, púa, la máquina, la bestia, el cuadro, Jacinto. ¡No! Recuerde que se trama con nosotros, marcando por ahí.

0: más 83 78 90.
1: Y WhatsApp, usted puede enviarlo al más 569 81 70 50 06,
0: más 569 81 70 50 06.
1: Y me encajan One Chilling Friend por estos lados. Dice por acá: hola, don Jacinto, espero que esté muy bien aquí escuchando la radio. Muy bueno para el deseo, dice. Si es posible, el tema de Sonora Palacio, ¿dónde irás? Saludo desde Santa Amelia. ¿Cuál es el tema ese de la Sonora Palacio? Este: ¿a dónde irás? ¿A dónde irás? Ahora ¿quién te dará lo que perdió? Ahora, ahora tienes que empezar de nuevo a descubrir en otra piel el cielo. ¡Dile! ¡Devuélvete que te pasaste, Brea! Oye, 17 horas con 36 minutitos. Oye, por acá Guatana dice: Guaso, quería pedirte un favor. ¿Existe la posibilidad que le dediques un tema a mi gran amigo, el gordito de la fruta? ¿Ya? Que se lo dedicó una amiga que él sabe. Con mucho cariño y muy especial, ¿ya? Que él sabe quién es. Ya, por favor, póngale ese temita. Ya, pues aquí lo encontramos ya. Paquita, la del barrio. Ahí va el amigo gordito la fruta que le mandan de parte del amigo Guatana, que él sabe la mina que le dedicó este tema. La que le dio el singular, no sé si será eso. Dice Paquita, la del barrio: pobre pistolita.

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2: ¡Ruido! Y todo el mundo a la pista. Sonora Palacio, te temida, Brian Palacio.

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2: A dónde irás, a dónde irás. Ahora te dará lo que he perdido. Ahora, ahora tienes que empezar de nuevo. Yeah, la Sonora Palacio. Para Palacio. Que lo diga ella, Mónica Palacio. ¡Pero! También la lleva.
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2: Oye, 17:43, 17:43, saludando a la gente que está por ahí en las parrillas, están en asadito. Oye, para toda la gente que está emparrillado por ahí, oye, le mandamos un saludito. Está celebrando cumpleaños, ¿qué es lo que está haciendo por ahí? El santoral de la Cristina, le mandamos un saludito por ahí. WhatsAppito por estos lados que dice mi compa.
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4: Hola, por mi Josito, ¿cómo estás?
2: Buena variante.
4: Oye, compita, ¿me podría poner el temita de Jordan y tú? ¿Qué pasó, por favor?
2: ¿Y qué pasó?
4: Ya vamos rumbo a la carretera ya. Nos vemos el lunes, compa. Vamos a seguir escuchando con la ATTT o la PPP.
2: Vale, pariente, saludito, que tenga buen retorno. Vaya para su casita, para el lado de los Linares, pariente. Jordan y tú. 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
0: 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Lo vamos a un corte publicitario, lo vamos con un temita por estos lados para que sigan moviendo la pelvis, la peronel, el tenón, el guachalón y la tibia. Porque lo que suena es Alfa Junior, que dice: no le diga a Jan Aiden. Aquí la original de Chile. Vamos a un corte y ya volvemos.

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2: ¡Momentito, no cuelguen! ¿Aló?
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2: Oye, ¿cuántas son exactamente las 17 horas con 55 minutitos? Este se lo mandamos al Máximo para allá, para el lado de P1. Oye, nos quedamos con Antonio Aguilar, que dice: ¡Ay, Isabela, no se con azúcar!

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prende el micrófono, ¿ya? Oye, poniéndole Wendy y la original de Chile cuando son las 17:58. Oiga, ahí estamos escuchando la Taela. Le mandamos saludito por ahí a mi niñito, mi boduquito, al Mátimo. Oiga, le mandamos saludito al Mátimo ahí que le gusta tanto la Taela. Oh, my love is you, oh, my love is you, Brian. My love is you, Kissy. Hoy te digo, ay, Taela. Oye, para todos los bodoquitos que escuchan la radio, a muchos les gusta escuchar la radio, mis niñitos chiquititos por ahí. Me contaban por ahí una mamita, oiga, que el otro día le gustaba mucho escuchar la Radio Azúcar, porque Radio Azúcar es una radio muy respetada, no se usa vocabulario mal, ¿no? Así que por eso le gusta escuchar también, oiga, a pesar que escapamos todos, pero de manera totalmente respetuosa para todos los oyentes, porque rico. Ahí escuchar una radio donde no hice cada año, no es que seamos tampoco que lo hagamos, no los cartuchos y por otro, ¿eh? Pero no es necesario usar el garato para poder acompañarlo, pues, ¿eh? Sé que por ahí hay adultos mayores también que se merecen el respeto. Hay bodoquitos, hay señoritas, hay jóvenes, hay señoras también. Entonces hay que deberle el respeto a toda la familia, pues, ¿eh? Todos ustedes se merecen un respeto, así que lo que hacemos aquí en La Original de Chile lo hacemos con mucho cariño y respeto para todos ustedes, ser su compañía, ser su alegría, pero de la mejor forma. Oye, veniente de Wendy ahí, saludito para el Máximo. Le mandamos un saludito también, oiga, para allá para el lado de Codao, el Zoao, pero que pide que le pongan la Radio Azúcar para escuchar a este bocayeto, oye. El caballito de Mateo, oiga, le mandamos un saludito para allá, para el lado de Codao, le mandamos un saludito por ahí a Mateito, por ahí, oiga, y también a los amigos de allá de Codao, a los amiguitos Plomo. Eso. A los amiguitos Burro. De ahí del lado Codao, le mandamos un saludito por ahí a los amigos Burro. Ahí. ¿Humea la parrilla o no humea la parrilla hoy día para allá para el lado Codao, oye? ¿Humea la parrilla para allá para el lado los amigos Furritos? Creo que son como chaqueta amarilla, pues. Pero como chaqueta amarilla para los putas madres, oye. Así que saludito para allá para el lado Codao, los amigos Furros. Oye, le mandamos saludito también a mi compa Guayacán. Le mandamos saludito por ahí. Oye, hay otro amigo que me le perdió allá de Codao, el Lucho. ¿Cuánto? El... Lucho, ¿cuál? ¿Lucho Gorrión? No, ¿cuánto? Oye, le mandamos saludito por ahí también a la gente de La Esperanza que lo escuchan por ahí, oiga, para allá para el lado del Mirador. Le mandamos saludito ahí para los del Real y a Mochila. Le mandamos saludito también a Patita de Cuchufly. No, Mochila creo que iba para allá para el lado. De que Mochila es bien flaco y es bien delgaducho. Y yo, pues, más gordo también. Pero que la sacaste buena, oca, ayer, estás mirando hacer sartén de la olla. Ya tenemos un físico Lee, ¿se dice cómo? Lee, no, ¿cómo se dice cuando uno es enflaquecido? Cuando uno es adelgacido, ¿cómo se dice? Un físico libre, no, bueno, es flaco. Uno flaco, mapo. Oye, y Mochila creo que quería partir para allá, para cómo es que para el refugio, para el cajón del Maipo, para engordar un poco. Quería partir para allá, oiga, con el chino de ahí del Wiggy, con el chino Carvacho. Con el chino Carvacho, oye, para allá para el cajón del Maipo, oiga. Yo ya ve que yo soy medio enflaquecido también. Voy a ir yo y Mochila y el chino Carvacho de ahí del Wiggy. Vamos a ir los tres para allá para el cajón del Maipo. Ya que no los van a conocer a la vuelta cuando bajemos, oiga. No nos van a conocerlo, oye, pues ya se los va a volver hasta el ombligo. Vamos, oye, vamos a subir así con el físico que tiene Mochila, el que tengo yo, y vamos a bajar como el gordito la fruta. Una de dos, bajamos caminando, bajamos rodando. Una de dos, bajamos caminando, bajamos rodando desde allá arriba. Y le vamos a decirle al suave que nos vaya a buscarlo, ¿cómo es que llama? El pan pan, ¿cuánto es? Ese que sale en los reality, el pan pan vinoíno, ¿cuánto es? Ese nos va a ir. Oye, capaz que el gordito de la fruta venga de allá del cajón del Maipo.
Capaz que venga de allá ese sobao, oye, pues del cajón del Maipo, venga el gordito de la fruta. Bueno, me acuerdo, ya lo sacaron a este puta madre de allá al refugio. Sola te ves y deja de escapar. Oye, nos vamos con un temita por estos lados, oiga, nos vamos con un temita por estos lados, oiga, que lo pidió mi amigo que va viajando para allá para el lado de los Linares. Nos quedamos con Jordan y qué pasó aquí en la original, tu radio azúcar, en On, con azúcar.

0: Tanta comida, en 6 días fui a engordar. Oye, poniéndole Wendy, ¿cuántas son las 18 horas con 8 minutitos? 6 de la tarde con 8 minutitos, seguimos acompañándolo aquí en su programa 11 con azúcar. 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

0: cierto, esto es bueno, como que la engatusa. Yo tenía poca fe, poca y esto. Recuerde que el llamadito telefónico me lo hace por el soldado marcando por ahí. Línea telefónica. ¿Cuál es la línea telefónica, guaso? Échamela a correr ahora ya.
1: Llámanos al 722-83-7890.
0: 722-83-7890.
1: Llámanos al 722-83-7890.
0: Y el WhatsApp.

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0: Y ahí ya vamos, te están demoliendo aquí la original de Chile porque le ponemos buena música.

Máximo para allá, para el lado de Peumo. ¡Oye! Se ponen este temita, bodoquito por ahí. Termito para el Pozo Cabrera, oye. De allá al lado de Cobao. Dice que va a ir a él los... Dice que va a ir a los amigos por allá. Nos vamos con este temita para el Máximo, oiga. Ahí en Peumo, suena por acá Pedro Fernández que dice...

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2: Oye, cuando son exactamente las 18 horas con 16 minutitos, suena por estos lados Grupo Rebelión.

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3: Viene, viene 24 de juego. Oye, está leteando fuerte la baja, pariente. Está helado, ¿no? Bueno, oye. Parece que está medio helado, pariente. Está leteando un poco la baja. Está leteando un poquito la baja. Pero está despejado. Luego llueve mañana, cabrón. Oye, pendiente de Wendy, 18 horas con 20 minutitos. Seguimos acompañándolo en 11 con azúcar. Saludito a toda la gente que está asomadita ahí tomando cecita. Con la radio a toda guasca. Hoy le ponemos saludito por ahí a Luchito de Yayauquén. Y le ponemos saludito también, oiga, a mi Taita Albertino. Le ponemos saludito a mi papi Quique. Le ponemos saludito por ahí al gordito La Fruta. Le ponemos saludito también a don René. Le ponemos saludito al Guatana. Le ponemos saludito a don Maestro Guillermo. Le ponemos saludito a Caldito Cerón. Le ponemos saludito también, oiga, a don José Gómez. Al más bravo de los bravos, a Chico Poncho. Le ponemos saludito a Caldito de ahí de Caleuche, lo dije, sí. También le ponemos saludito a Caldito de Caleuche. Le ponemos saludito al Nicolás para allá para el lado de Santa Clarita. Le ponemos saludito al amigo gringo viejo, Papi Chidegua. Le ponemos saludito a un Santiago también por ahí por el lado Cruz de Matagua. ¿A quién más le ponemos saludito por ahí de mis hombres? Al PJ. Al amigo que va viajando para allá para el lado de ¿cómo es que llama? De los Linares. Le ponemos saludito también, oiga, ¿quién más por ahí de mi hombre? A un José Gajardo para allá para el lado de Talca. Le ponemos saludito a Lales para el lado de la capital. Le ponemos saludito por allá a los amigos que lo escuchan por allá por el lado de Cumpeo. San Enrique para allá, ¿o no? Sí, para allá, Club Deportivo San Enrique le ponemos. Al amigo que lo escuchan por Melipilla. ¿A quién más le ponemos saludito por ahí? A Patito Guajardo. Al César también, a mi tocayo. Al amigo que lo escucha por allá por Santiago, al que lo manda la señora. De ahí del lado de dónde, de. Del lado de ahí, pues de ahí de. ¿Cuánto es? De Curicó para allá. De Gualañé, de Gualañé, ¿ah? ¿A quién más le ponemos un saludito por ahí, oiga? A todos los amigos que lo escuchan por la PP de distintos lados. Le ponemos un saludito al Rodrigo de allá del lado de Chillán. Y al Rodrigo de acá del lado de Sépica. Le ponemos un saludito para allá para el amigo también que lo escucha por allá por La Salina, por Lo Valdivia. Un saludito para allá para el lado de La Playa también, que lo escuchan bastante por esos lados. Dígame que alguien, dígame de dónde me está escuchando y yo lo voy enhebrando por aquí. Pues si no es que porque tenga la oreja grande voy a tener buena memoria, no, si es distinta la cosa. Una cosa son la oreja grande, también grande, la nariz, la patilla. Todo. Oye, poniéndole Wendy, ya lo sabe, se comunica con nosotros marcando por ahí el 722-83-7890, 722-83-7890.
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3: Oiga, y el WhatsAppito más 569-81-70-50-06.
1: Más 569-81-70-50-06.
3: Oye, me duele el cojota donde estoy con la cabeza de un lado aquí hoy. Va a tener que empezar a manejar con trabajar con el micrófono vuelto para los lados. Me duele el cojote, voy a salir con. ¿Cómo se llama esta cuestión? Tortilla. ¿Cómo se llama lo que le dan el cojote a uno cuando le queda doblado? Tortilla, no. Costilla, no, costilla. Ya no voy a quedar con el cojote doblado, esa cuestión. Colitis. Algo por ahí. Oye, le ponemos buena música, lo vamos con este temita por acá, oiga, con cuál hay tres temas aquí, pero bueno. Estoy poniendo pura leña gruesa. Oye, lo vamos con los vaqueros del sur que dice, si me ven llorar por ti. ¿A dónde salió este?

0: Oye, 18:28, 18:28. Recuerde que tu Radio Azúcar también tiene un corazón solidario, pues. Oye, porque le tenemos invitación para el día de mañana, oiga, bingo en beneficio del señor don José Luis Aliaga Vidal. Oiga, para costear compleja enfermedad asociada a un cáncer. Oiga, ya lo sabe, mañana sábado 25 de julio a partir de las 12 del día en el galpón de don Miguel Miranda. Sector Llavería El Durando.
1: Sí.
0: Oiga, tendremos ahí rico almuerzo para que llegue tempranito por ahí, ¿eh? Oiga, tendremos almuerzo, juego de cartas y remate. Ya lo sabe, oiga, tendremos por ahí premios como generador, licores, pavo, ganfo y chanceito de hoy. Ya lo sabe, mañana todos a cooperar, mañana el sábado 25 de julio a partir de las 12 del día en el galpón de don Miguel Miranda en el sector de Llavería El Durano. Gran bingo en beneficio de don José Luis Aliaga Vidal. Mañana bingo, juez. Allá vamos a sacar la cabeza al bingo. En una de esas le decimos letra B, número 11. Número 11.

Oye, reiterad veces, está hablando por ahí, conversamos delante con, ¿cómo es que llaman? Con don Alberto Lara por ahí, oiga, que no hemos salido nada de mi hijo, oiga, me tiene preocupado, por ahí yo no sabía nada, ¿dónde iba este puta madre? Si no me cae el chico, ya yo estaba para allá, oiga, Juanito Cáceres, señor, no hemos salido nada de Juanito Cáceres, por ahí de la, ¿cómo es que llama? De la Rosita ahí, Luchito Gómez, oiga, si alguien tiene información por ahí, que lo pueda mandarlo por esta orilla, oiga, porque yo siempre sigo bien preocupado de los auditores de la original de Chile cuando perdemos contacto con ellos, pues, oiga, quedo ahí, y qué será de ellos, porque uno igual, aunque algunos no los conocemos, igual uno les toma cariño, les tiene un aprecio ahí, y más aún cuando a veces lo comunicamos por teléfono para acá, para estos lados, pues. Así que ahí le mandamos un saludito, si alguien sabe algo por ahí, de Juanito Cáceres, de la Rosita y de Luisito Gómez, le dice que yo me estoy acordando de ellos, que les mando muchos saludos, y a ver si se pueden comunicar para acá, para la radio. ¡Que volvimos! ¡Que volvimos! Andó en las lomas, ¿no? Con Cizarro, que me lleva por malos pasos. Ya, 18 horas con 31 minutitos, 18 horas con 31 minutitos, saludando a todas las que llaman por nombre, Cristina, Cristina Carreño, Cristina Patiño. Oye, saludito ahí para la doctora Cristina La J Patiño. Saludito para ella, para la doctora Cristina Patiño. Le ponemos el saludito por ahí, Cristina. Cristinita, la del grupo de las mujeres de la Raya Focal. Saludito para ella también. ¿Cuánto ha llamado la hermana Nene? Yo y María Cristina, ¿cuánto? Pero María Cristina le decía. Cristina Pérez, le mandamos un saludito para Cristina Pérez, para llevar al lado de Valle Hermoso. Le mandamos un saludito a la otra Cristina Pérez, para llevar al lado de la Cica Güera, el Wiki. Y ahí para todas las Cristinas que estén por ahí en sintonía, le mandamos un saludito grande para todos los que están de Jacobel y Yuyu. Y le ponemos un temido por esto. Oye, nos vamos a irlos con este, pero con este. Oye, los que están ahí al lado de la parrilla, vayan al tiro y salen al vaso. Porque apenas empieza a escuchar esta canción, oiga, van a pescar el bajo, lo van a empinarlo, me lo van a mandarlo a esta misma sala, no le van a tomarle ni el resuello. Nada. Nosotros quedamos con Luis Ángel del Flaco, Grupo Firme, que dice por aquí,

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2: Buena música aquí en la original de Chile. ¿Cuántos son? 18 horas con 37 minutitos. ¡Baila para mí! Bueno, quedamos con el grupo de Chile.

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3: Oye, poniéndole Wendy cuando son las 18 horas con 42 minutitos, 18. Oye, pudo el agua, te quiero salvarme la cafaca de nuevo. Poniéndole Wendy aquí en la original de Chile. Entra llamadito telefónico por estos lados, el 722-83-78-90.
4: Llámanos al 722-83-78-90.
3: ¿Aló?
5: ¿Aló?
3: ¿Aló? ¿Aló? Buenas tardes.
5: Buenas tardes.
3: ¿Con quién tengo el gusto por ahí? ¿Está llamando al refugio?
5: No, nada del refugio, que tengo cero carta de refugio.
3: ¿Cómo estamos, Susanita?
5: Dándolo.
3: ¿Ya? ¿Hace frío para allá o no, oiga?
5: No.
3: ¿No? O sea, ya no hay nieve. No hay nadie para el lado de Quilicura. Oiga, Susanito, usted que es de esos lados de allá de Quilicura, ¿usted por casualidad sabe a dónde vivía pues, o vive por ahí mi hijo que le decía yo, Juanito Cáceres?
5: No, para el otro lado, para la subida de allá para acá, pues, por ahí debe vivir, pues.
3: ¿Y usted a qué altura ahí?
5: Yo vivo acá en Colina, pues acá en Los Cines, en Quilicura, para adentro. Pues.
3: ¡Ah, para allá!
5: Sí, pues.
3: Ah, usted vive para allá, para la dehesa.
5: No me di cuenta,
3: vine para
5: lo alto,
3: para
5: la
3: Conde. Claro, va a llevar la Conde, vine con la Marita vive por ahí en Tomasmorro.
5: Ahí la pasa el canal, ahí en.
3: Ahí
5: la cuenta.
3: Ah, ella vive por ahí al lado del Mapollo. Ya, oiga, ya ponerle saludito para ella.
5: Sí, un gran saludo para ella.
3: Ya, ¿y a quién más por ahí?
5: Bueno, aquí estoy escuchando con mi papá, yo aquí estoy escuchando.
3: Ya, pues saludos para su papito también por ahí, pues, ¿ya?
5: Gracias.
3: Ya, ¿y qué
5: tal? Y a todos los que escuchan, Elvirita, todos.
3: Los mailes,
5: sí, son los mailes también.
3: Mire que ahora dijo el Guatana, oiga, que el amigo gordito La Fruta estaba metido en el refugio allá en el... Sí, que de allá lo hayan sacado, pero creo que estuvo encerrado como 6 inviernos, como salió así. Es lo que dijo Guatana.
5: Ya, que uno hace Guatana, la vende luego.
3: Sí, oiga, ya, ¿y qué temita le vamos a ponerle por ahí?
5: Uno de hechizo para que toma esta flor.
3: Toma.
5: Esta flor entre tus manos y guárdala.
3: Tome. Ahí me dijo toda la canción, po. Esta flor entre tus manos.
5: Y guárdala.
3: No, ya, voy a buscarla por aquí. Toma esta flor entre tus manos.
5: Porque la tocan.
3: Ay, mire, yo voy a salir al tiro aquí de la dura, ¿eh? ¿Cómo dijo que se llama usted? Dijo, toma esta flor.
5: Sí, es chiste para que la toca.
3: Toma esta flor. ¿Y qué me dijo?
5: Entre tus manos y guárdala.
3: Toma esta flor entre tus manos y guárdala, ¿ya? Vamos a buscarla por aquí. A ver qué. Tome, ahí me arrojó por acá, la estoy buscando por este otro lado. Toma esta flor. Dice por acá, los Miller, dice. Los Miller, luego son de los Miller. Ya, ahí la vamos a buscar. Toma esta flor entre tus manos y guárdala, ¿ya?
5: Ya.
3: Ya, pues. Ya, toma esta flor, ya el jefe del grupo dice su grupo. Ya, ahí la buscarla, ¿ya?
5: Que esté bien,
3: chaito. Chao, chao. Tarde. 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
1: Las 6:51.
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estamos de regreso cuando son exactamente las 18:56 en su programa 11 con azúcar. Lo que hago con los super charros, que no caigan.

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3: Oye, cuando avanza la horita, 19 horas, 7 de la tarde, oiga, 7 de la tarde, las 19 horas, que es la original de Chile. Seguimos con el último espacio para acompañarle, oiga, de su programa, 11 con azúcar. Oye, por esos lados, sonando por ahí el 722-83-78-90, 722-83-78-90, ¿quién estará por ahí, guaso?
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3: ¿Aló?
5: ¿Cómo está, amigo Jacinto?
3: Buena, buena, ¿con quién por ahí?
0: ¡Oye!
3: ¿Con quién, perdón?
5: El Simón.
3: Buena, amigo Simón, ¿cómo estamos, amigo?
5: Bien, pues yo estoy, amigo, ¿cómo está, amigo?
3: Aquí estamos, te están demoliendo, último día de la semana por esta orilla, está helado, sí, ¿oye?
5: Está helado, oiga, parece que hay que acostarse temprano.
3: Hay que buscar la pierna.
5: Nada más, hay que ir a buscarla, ¿cierto?
3: Sí, pues, sí, ¿cómo va a pasar frío mediante teniendo...?
5: No, teniendo con quién dormir.
3: ¡Es mi turno, mi semana, gallo!
5: Oiga, amigo, quiero ir un temita.
3: ¿Ya? ¿Qué temita me va a pedir por ahí?
5: Mire, en los besos de tu boca.
3: ¿Los besos de tu boca?
5: No fueron suficientes.
3: Para que te quedaras.
0: ¡Oye!
3: Ya, nos vamos a buscarlo por aquí, los besos.
5: Oiga,
3: dígame.
5: Es que mire, salgo en 10 minutos más, voy a salir, tengo que salir. Pero escucharon antes de salir, ¿no?
3: Ya, pues vamos a ver si alcanzamos por ahí, porque ahí vamos a ir programando, ¿ya?
5: Ya, pues, por favor, si están amables, por favor, amigo mío.
3: Ya, pariente, ahí vamos a tratar de programarla luego por ahí, Simón, ¿ya?
5: Vale,
3: cuídate, chao, chao.
5: Vale, chao, chao, chao.
6: Por primera vez.
3: Oye, te lo cuento que es la original de Chile. Oye, también WhatsAppito llegan por estos lados, amor, que dice por ahí.
4: 569-8170-5006.
7: Hola, cielo Jacinto,
3: hola.
7: ¿Cómo le va?
3: Buenas.
7: ¿Usted me podría tocar, por favor, Chiquititas por los Reales del Valle? Muchas gracias.
3: Chiquitita. ¿Será esa chiquitita? Dime por qué. No, claro. Vamos a darle por ahí, chiquitita. Ya le vamos a darle por ahí, chiquitita, junto a los Reales del Valle. 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
3: 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Oye, no puedo hallarle el tema a la Susani. Mira, oye, pero yo sé que el que le voy a ponerle le va a gustarle. Sí, es la Leona, pues. Nos vamos con los amigos del rancho que dice El Moro de Cumpa, que es la original, tu radio azúcar.

0: Dios mío.
1: Oye, ¿será ese o no? Me vas a extrañar, oye, lo que vamos con Onda Sabanera, ¿o no? A ver, ¿cómo dice?
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1: No, devuélvete. A ver, vamos con Banda Salvaje, a ver qué dice por ahí Banda Salvaje. Ya, quedémonos con eso, vamos juntos, Simón. Oye, lo quedamos con Banda Salvaje, 19 horas con 10 minutitos. Me vas a extrañar aquí en la orilla.

0: para. 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
1: Un chino para siempre. Ahí estamos complaciendo el tema de mi compa. Oye, veniente de Wendy, 19 horas con 15 minutitos. Los últimos semestres que estamos igualando por esta orilla. Aquí es la original de Chile. Oye, está el lado Juan. Recuerde que estamos saliendo toda Huasca, oiga, por la 96.7 y a través de la PP y la www.radioazúcar.cl. Saludito para la Jimenita que lo está escuchando por ahí. Y vamos con llamadito telefónico que no estará por esos lados porque suena el 722-83-7890.
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1: ¡Aló!
3: Muy buenas tardes, caballero.
1: Muy buenas tardes, ¿con qué tengo el gusto de comunicarme por ahí?
3: De acá de Patahuacerro.
1: ¡Te quedó grande la yegua!
3: De
1: pata jinete. Oiga, yo, así fue lo que dijo Gordito la Fruta cuando llamó para acá y le dedicó el tema.
3: No, estaba diciendo que estaba de domástico, no, estoy día de cumpleaños.
1: ¿Está de cumpleaños usted?
3: Sí, pues.
1: Mire, qué bueno, valiente. Le deseamos muchos, muchos años más que siga cumpliendo años, puñol.
3: Un abrazo muy grande también al Gordito
1: de
3: la Fruta y a usted también.
1: Vale, pariente, no, el del tiene que ser más grande. Oiga, no, lo que
3: muy buena persona, Gordito.
1: Muy buena persona, que estuvo tanto tiempo encerrado en el refugio y en el cajón del Maipo.
3: Oiga, un saludo a mi señora Carolina
1: Espinosa,
3: a mis dos hijos.
1: ¿Ya?
3: Y a toda la familia Radio Azúcar que lo escucha porque somos miles.
1: Somos miles, pues. ¿Sí?
3: Y quiero escuchar el tema Dos Monedas.
1: ¿Las Dos Monedas?
3: Sí.
1: Ya, pues, pariente, aquí se la vamos a programar al cumpleañero, ¿ya?
3: Ya, muchas gracias, vos.
1: Oiga, ¿hay torta? ¿Hay torta o no hay torta?
3: No, no hay torta. Hay un pisé con bigote nomás.
1: Entonces no hay el vela, pues.
3: No, ahí yo le pongo la vela nomás.
1: Ya, valiente, cuídeme, chao, chao.
3: Un gusto conversar con usted, pues.
1: Vale, valiente, cuídeme, valiente, Santiago.

Now. Dai, compagno. Ah. Oye, Marilyn. Andai o no, stai por ahí, Marilyn. Módulo, no. Oye, vieni para acá, veme. Bueno, tiene una amante castilla ahora, pu. Puta que andai abrigada, se va y anda con dos cueros en el lomo esta puta madre de oveja, oye. Ya, vení para acá, vení para acá, hazme el favor. ¿Sí? ¿No? Creo que tengo una amante, ¿qué pensaste? Mente sucia, Marilyn. Hazle el favor al amigo Santiago. ¿Para dónde vais? ¡Ven para acá! Vengo a hacerle el favor al amigo Santiago y a sudando para afuera quería partir para Patagua, mira. Pégatelo en casa y cántale el cumpleaños feliz. Ya, cántaselo como lo cantáis tú, ya, ya. No, que el hombre quería llamar a Elvis Presley. No, Elvis Presley le canta a las mujeres. Va por ahí, cántale nomás, ya. Ya yo voy a ir a tomar agua y tú que hay aquí, ya. Ya, ya. Santiago.

Mete el aplauso, ahí va la Mari Limón, lo que le cantó el Jacobel y suyo al amigo Santiago. ¿Qué? ¿Qué quería, una luca? Toma, 500 pesos, si querís. Ah, luca, ¿quieres la suave? Tengo que dejar para los que están ahí en la plaza. Hay que pasarle como a cuatro más en la plaza. Cabreatemos, no, se va. Ya no vaya robando la malla, no, si no tengo la malla. Oye, cuando son las 19 horas con 20 minutitos, 19 horas, mire la balsa. Anda a pedirle a un Santiago, si a él se lo cantaste. ¿Qué querés? ¿Torta? No hay nada allá, que no tiene. Ya lo vamos con este temita, oiga, que lo pidieron por ahí, una amiguita de onda, de allá, y los huiques. Arriba el huique para 10. Nos quedamos con los reales del Valle, que dice, chiquitita, que el original de Chile, cuando son las 19 horas con 20.

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5: ¡Oye! Oye, este tema me lo mandó a pedir de manera muy especial el chino del refugio, que se lo dedicó a su señora, que le dio permiso para ir para el refugio. ¿Ya? Se lo dedicó el chino del que está encerrado ya en el refugio, donde estuvo el gordito la fruta. Se lo dedicó él y la palmularia se lo dedicaron a la señora del chino. Nos quedamos con los charros aquí en Once con Azúcar.

0: Oye, 19 horas con 26 minutitos. Oye, ahí estábamos con el temita de que le dedicó este compadre a la señora. Deja de llorar. Deja de llorar por mí que estamos comiendo. Vamos, así es la canción, ¿no? Así lo canta el chino a la señora con la tía de la fábula. Y deja de llorar. Y deja de llorar por mí que en el refugio estamos comiendo. Oye, servidor ahí, 19 horas con 27 minutitos, 19 horas con 27 minutitos. Oye, recuerde que también tenemos Corazón Solidario, que es la original de Chile. Ah, prepáramela. Oye, porque mañana tenemos letra B, número 11. Letra B, número 11. Oye, bingo en beneficio de don José Luis Aliaga Vidal. 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Y poder olvidar aquella tarde donde fuimos a la Poniendo de cuenta que es la original de Chile, 19 horas con 28 minutitos, todavía es tiempo. Quiere mandar los últimos saluditos, averiguándomelo por esta orilla. Me lo puede hacer, oiga, a través de WhatsAppito al más 569-81-70-50-06.
1: Más 569-81-70-50-06.
0: O también puede hacerlo de manera llamando, con hablamiento, 722-83-78-90. 722-83-78-90.
1: Llámanos al 722-83-78-90.
0: Oye, ya faltando poquitos minutos, quedándonos poquito tiempo por ahí, oiga. Porque son las 7:30. 7:30 le hemos puesto pura ley a un valiente. Lloramos, lo reconciliamos. Saludito para toda la gente linda que nos está escuchando por la linda, hermosa, incomparable, regia, espectacular, comuna de Palmilla. Saludito para mis vecinos por ahí de la Villa Puente Tapao. Saludito para la gente allá en Crucero. Saludito para la gente de ahí hermoso. Saludito para la Agua Santa. Saludito para la Arboleda. Saludito para San Miguel. Saludito le ponemos por ahí también, oye, para allá para el lado de ¿cómo es que llama? Panenquén. Le ponemos saludito para Lengorda. Le ponemos saludito para Rincón de Palmilla. Le ponemos saludito para Santinene, Santa Matilde. Le ponemos saludito para allá para Iguaymo. Oye, ¿para dónde más? Para Cantarrana. Le ponemos saludito para dónde es la Cantarrana. Oye, para allá para La Calera. Oye, ahí en La Calera tengo muy bonitos recuerdos, oye, que ahí comencé yo con esto del aulamiento ahí en radio, pero lo hacía ahí en radio online, en esos tiempos y la pandemia. Ahí estaba con mi niñito, el DJ de ahí de La Calera. Panto, que llamaba a mi niñito DJ Panto, el que me oía las teclas y yo le hacía el escape nomás. Ahí el DJ de La... ¡Oh! Oye, recién había sonido de alarma de bomberos aquí, oye, y ahora pasaron los bomberos, es una guasca para allá, oye. Dios quiere que no sea nada grave por esos lados ahí. Cualquier información me la dejan caer por estos lados nomás, ¿ya? ¿Ya? Ahí a la sirena y ahora ya pasaron los bomberos, pero el cuerpo de bomberos de aquí, de Las Cabras, esperar que no sea nada grave, ¿ya? Oye, como te estaba comentando por ahí, oye, que ahí fueron mis inicios de aulamiento en radio, oiga. Bueno, qué artista soy de Chigo. Debo decir que por ahí también salíamos ahí en el conjunto folclórico ahí. Le mandamos un saludito al profe Trujillo. ¡Oye! A la Sarita también ahí le mandamos un saludito. A la Sarita Díaz, al profe Trujillo. ¡Oye! Que tuvieron paciencia para soportarme cuando estaba en el conjunto folclórico y hoy. Oye, cuando yo estaba en el conjunto folclórico era chiquitito, pues. Era como después de Chico Poncho. Como después de Chico Poncho era yo cuando estaba en el conjunto folclórico. Me tenían para los puras payas, para los puros verfos ahí de ponerme. De ahí quedó el chiste yo de chiquitito, sí, po. Era un diamante en bruto. Bueno, que todavía soy en bruto. Para pulir, no, ya, ¿quién va a pulir este? No. Este diamante ya no es pulido, ya. ¡Ay, qué bruto nomás!
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0: 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Vamos a buscar el setemita, vamos a buscar al tiro el setemita. Pero primero nos vamos con la descendencia chilena que dice: de cantina en cantina, aquí es la original, 11 con azul.

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3: Hoy el 19 estaban con 36 minutitos, nos quedamos con este temita. Los auténticos príncipes de la comuna de Lumaco. Me gusta bailar, me gusta tomar, me gusta pasarlo bien, gallo.

0: Pónele perro, oye, pónele perro. Oye, hoy día estamos, ¿cuánto dijimos ya? Oye, ¿cuánto jugaba el O'Higgins? ¿Anoche o no?
1: ¡Oye!
0: ¿Cómo que le fue al tejo, no? Oye, ¿cuándo jugaba el O'Higgins? ¿Jugaba hoy día o anoche? ¿Cuándo vamos a revisar por ahí? Oye, lo que están por ahí, atenti. Ahí a la original de Chile, ¿cuándo juega el O'Higgins? ¿Jugaba hoy día o anoche? Voy pegando una raspadita por ahí, por esos lados, para ver cómo le fue. ¡Aló, oye, ra! ¿En qué jugaba con el que le ganó la Católica? Porque era en Boca Juniors. Con el que le fue a ganar la Argentina. Nunca nadie le haya ganado. Lo dejó bien puesto por allá la Católica en Argentina. ¿Eh? ¿Ah? Le ganó al Boca Juniors. Y ahora le tocaba a los Higgins con Boca Junior. ¿Cómo vamos a ver ahí el papá? ¿Cómo nos vais por esos lados? Oye, ra, ra, Curicó de Unido. Poniéndole cuenta que el original de Chile, acompañando cerca, último día de la semana ya para algunos mañana también les toca trabajar. Dicen que llueve mañana, ¿será verdad o no? Vamos a pegarle una revisada ahí al termómetro. Una revisadita ahí, ¿qué nos va a decir? No, creo que llueva mañana. No, ya está bueno, ya. Pues. Tenemos la sopa ahí para pasar, ya, hijo loco. Ya, en la casa no quieren ni saber de sopa y pilla, ya, oye, tanta lluvia. Ya no, que la gente le dicen para llover. No, sopa y pilla, no, le dicen marido, ya, o sea, no, cabrón, se. Pues. Una semana comiendo sopa y pilla. Le dice la señora, amor, va Joel, amor. No, pero sopa y pilla, no, por favor, vieja. Creo que los maridos, oye, la semana pasada, creo que no se quedan dormidos contando ovejas, se quedan dormidos contando sopa y pilla. No se quedan dormidos contando las ovejas, ahora se quedan dormidos contando la sopa y pilla, los suaves. Poniendo buena música, que es la original de Chile, haciéndole al escape, el sobaíto discreto, pues también el Guadalajara. Recuerde que estamos saliendo de Aguasca para 96.7, a través de la app y la www.radioazúcar.cl. Vamos con un temita por estos lados, a ver qué suena. Cuco Sánchez, ¿cuál es este? Qué lindo este cucu. Buen tema este. Toma.

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3: Valiente, ya estamos la que más por esta orilla. Oigan, cuando son exactamente las 19 horas con 46 minutitos, ya los agradecimientos a nuestros fieles auspiciadores que lo acompañaron este día, oiga, aquí en su programa, con, pues con azúcar. Por primera vez, oigan, la zona llega despechada. 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

era Clumandra. Oye, pillándolo Laurita, ya comenzamos a despedirlo. Gracias a toda la gente que estuvo en sintonía, acompañándose en la semana. Oye, de tu radio Azúcar, también el fin de semana. Se acompañan, oye, de la original de Chile. Yo, hasta hoy día, por aquí, por esta orilla, oiga, me comienzo a despedir. Gracias, gracias a toda la gente que se acompañó, oiga, con nuestra alegría, nuestro entusiasmo, que lo hacemos de la mejor manera y siempre respetuosa y responsable. Los despedimos, oiga, del día de hoy. Que tengan un lindo, lindo fin de semana. Me le cuidan. Vayan al bingo, dijo, a cooperar, capaz que azote vaya yo también.

próximo lunes, si Dios así lo quiere y lo permite. Lo vamos con este temita, oiga, mandándonos un saludito por ahí. A mi mamita le mando un saludito a la señora María Lizama, ahí va al lado del juicio. Nos vamos con este temita del gran Antonio Aguilar que dice...

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1: Las 7:53.
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0: Sí, hemos regresado. 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